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2: 20 horas, un minuto.
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0: quien no vive para servir, no sirve para vivir, guerrero. Porque la vida no es lote de gozos. La vida es un lote de deberes. Vivamos como si fuera eterna, pero preparémonos como si fuéramos a morir mañana. Tengamos en cuenta fracasos, desilusiones, tristezas y alegrías, porque son adelantos de la vida y no nos creamos Dios. ¡Hasta piraguarella! Porque somos criaturas de Papá Dios.
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0: En este martes 7 de julio, quiero saludar a toda la gente linda del sur de Chile, allá la región de Llanquihue, la región de Los Lagos. Me llama mucha personita de Puerto Montt, de Osorno. Muchos nos ven a través de TV Más, los días sábados y domingos a las 12 y 15, Don Tarcisio de los Indios Ticunas del Putumayo. 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Hoy martes 7 de julio para orientarle. 94103-9660 en este bonito día. 94103-9660, mirando huesitos de la cuzumba, orientando a toda mi bella familia del alma que nos escucha en la región de Llanquihue, en la región de Los Lagos. Vamos a ver a quién oriento. Ya hay una persona a través de la línea. Invito a que usted me llame. Deme la nombre, la fecha, la nacimiento. Con ello basta. Hágame una pregunta en la mente. Hágame una pregunta en el corazón. De la enfermedad que tiene, por qué del fracaso, la tristeza que llora, y yo le voy a dar orientación en este martes, martes 7 de julio. 94103-9660. La persona que me habla, Dios bendiga. ¡Aló! Hay una personita al otro lado de la línea. Gracias. Si usted le suena ocupado, insista, mi guerrero, que hoy orienta Tarcisio de los Indios Putumayo. Aló, ¿con quién hablo? Deme su nombre.
2: Ivonne.
0: ¿Y su fecha de nacimiento?
2: Enero del 20, o sea, 27 de enero del 55.
0: Ahora sí, ponga en su mente y en su corazón todo lo que quiere saber, ¿correcto, madre mía? Vamos a mirar las cartas del tarot. Quiero mirar a través del tarot chamánico el hogar, la familia, los hijos, la salud. Todo lo que está en su mente y en su corazón, llévelo allí con toda la fe en mi Dios Padre. Que se abran tres puertas importantes: salud, dinero y amor. Mire lo que me están mostrando las cartas del tarot. Está rodeada por personas que la quieren mucho, su familia, su hogar. Pero hay dificultades, hay inconvenientes. Estoy viendo enfermedades que están manifestadas y enfermedades que están luchando, hermana mía. Estoy viendo problemas a la parte económica, problemas a la parte laboral. El dinero está bastante alejado y hay preocupaciones por dinero. No les ha ido bien. Usted vive con un buen hombre a su lado. Usted tiene lo más hermoso, que es un hogar con amor.
3: pero la suerte está marchita, está distante, está alejada. ¿Es así o no es así?
2: Sí, sí.
3: Se va a hacer un hueco pequeño y se va a ir cerrando y va a ser difícil pasar. Cada centavo en la mano de ustedes hay que guardarlo, ahorrarlo. Esto no es por la suerte, son malas energías. El hogar lo tienen cargado. Hay personas que envidian esa unión que ustedes tienen, la unión que Dios le han dado. Es una unión que está siendo envidiada hasta por personas de la misma familia.
2: Mire.
3: Y usted ha estado últimamente hasta cansada, nerviosa, enferma de tanta pensadera, tanta preocupación. Ha de ser que están debiendo mucho dinero, ¿verdad?
2: Sí.
3: Las cartas del tarot no mienten. Para nosotros es un libro abierto. Yo le voy a hablar de cosas negativas. Quiero regalarle el paquete Putumayo. Quiero enviarle estos elementos allá a su ciudad. ¿Usted me llama de dónde?
2: De Osorno.
3: Yo se los hago llegar. Quiero comunicarle personas envidiosas y enseñarle cómo utilizar estas medicinas del Señor, estas herramientas de Dios, y que abra las tres puertas que se están cerrando. Especialmente lo económico y lo laboral hay que abrirlo, ¿correcto?
2: Ya.
3: Dios aprieta, pero no ahorca. Y la primera bendición de Dios es que hoy llamó y se comunicó. ¿Le hablé con verdad?
2: Sí.
3: Entonces yo le agradezco la confianza que nos brinda, hermana mía, y atenta porque le devuelvo el llamado para que reciba estos elementos. Un abrazo.
2: Hasta luego.
3: Bendición, atenta a mi llamado.

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0: 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Envíe WhatsApp. Nombre, problema, fecha de nacimiento, lugar donde me escribe, yo le oriento. Aló, ¿con quién hablo? Tengo un llamado más. Aló, deme su nombre.
1: Con Luis Benavide.
2: Amigo Luis, dando gracias, Tarcicio. ¿De qué parte me está llamando?
1: De Talca.
2: Dios bendiga la sintonía linda. ¿Cómo le ha parecido el programa de la televisión?
1: Mire, lo vi ese día y llamé para saber cómo es la cuestión, porque como le contaban a otras personas. Y...
2: Escúcheme bien, hoy Dios le socorrió y vamos a orientarlo. Dame la fecha de nacimiento.
1: El 18 de noviembre.
2: ¿Sí?
1: De 1966.
2: Ponga en su mente, en su corazón, su vida, su familia, su hogar. Ponga a sus seres queridos. Déjeme, yo abro tres puertas aquí a través de las cartas que representan la salud, el dinero y el amor, ¿correcto? Y lo que yo vea acá, mi obligación es de hablarle con la verdad. Lo primero que lo veo estancado, amarrado, impedido para salir adelante. Una suerte marchita no de ahora. Una suerte marchita que viene de años atrás. Se han cerrado las tres puertas importantes, especialmente la parte económica, la parte laboral, porque de tantos años de lucha, lo que hoy tienes es prácticamente nada. ¿Es verdad o es mentira, hermano mío?
1: Sí.
2: Ha trabajado tanto y hoy se siente decepcionado porque no tiene un ahorro para su vejez. ¿Es verdad o es mentira?
1: Sí.
2: Sentimentalmente, también cruzado. Hay amor, el amor de la familia, el amor de los hijos. Hay gente que te quiere mucho, pero usted se siente solo. Hay momentos de depresión también. O dígame si le estoy mintiendo lo que me hablan el tarot chamánico.
1: No.
2: Hay ataduras del pasado, hay amarres a su suerte. Usted debería estar muy bien. Porque su suerte es bonita, pero se la marchitaron, se la arruinaron desde el pasado. Quiero regalarle el paquete Putumayo. Quiero que abramos las tres puertas, salud, dinero y amor. Y si hay cosa mala, vamos a poner a la mano de Manitú Dios del cielo, porque Él es el que aleja todo lo malo, ¿correcto? Estos elementos se los envío, se los regalo, porque yo sé que el que amor siembra, amor cosecha. ¿Me los recibe con cariño?
1: Sí.
2: Y le voy a comunicar de una atadura que viene del pasado, cuando tenías una unión bella, cuando había una suerte bonita. Desde allí vienen cosas malas. Le voy a devolver un llamado. Si no es en el transcurso del día, si no es ahora, en el transcurso del día le llamo, pero le voy a sacar de la duda y vamos a saber lo que está pasando, ¿correcto?
1: Ya.
2: Le tomo nota exacta y le envío estas cositas porque yo sé que le van a servir. ¿Le gustó el llamado?
1: Sí.
2: Gracias a la confianza que me brinda y no se conforme con el llamado a levantar esa mala suerte, a recibir el paquete Putumayo. Bendición, gracias por su atención.
1: Ya, gracias a usted.
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2: Agradezco a las personitas que están marcando en este martes 7 de julio. Estoy mirando la suerte, tirando huesito, orientando. Usted puede marcar. Quiero hablar con usted en la privada, mi guerrero. 941-03-9660. Ya el tiempo se nos acaba. 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

Noche oscura, sin matices, sin alegría, sin una sonrisa que me ilumine, sin un sonido de violín que me eleve, sin una mirada que me conduzca a ti. 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

que los amores prohibidos son más intensos que los permitidos. 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

0: 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Claro que sí, somos los únicos que no copiamos.
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2: Los top 3 del año 1987 fueron:
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4: Juan Luis Guerra, me enamoro de ella. 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

0: Comenzamos a despedir una emisión más de Soft Music, siempre tratando de entregarles la mejor selección de música anglo, de balada, esa música lenta que nos lleva al recuerdo y que entra por el corazón. Esperamos que esta edición, esta selección que hemos hecho hoy día, haya sido de todo su agrado, que les haya gustado estos temas que hoy día les hemos presentado. Lo esperamos en nuestra próxima edición. 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
2: No tenemos mucho tiempo. ¡Vamos!

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0: Dale, pues enviamos el moro de cumples que nos están. 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

0: Recuerda siempre, guerrero mío, que la fe es esa fuerza que nos motiva a realizar cosa perfecta y cosa correcta. La fe es persistencia, la lucha por grande objetivo. Para el que tiene fe no existe imposible en la vida. Donde hay fe, hay amor. Donde hay amor está Taita Dios. Y donde está Taitica Dios, nunca falta nada. 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
0: Miércoles 8 de julio, el saludo a toda mi bella familia del alma que nos escucha. 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Gracias al que nos espera. Ya estoy alistando la visita para allá, para la región de Llanquihue, la región de Los Lagos. ¡Aló! Que Dios bendiga. ¿Con quién tengo el gusto de hablar?
2: Con Juan Bastida.
0: Deme su fecha de nacimiento, don Juan.
2: Soy el primero de febrero de 59.
0: Ponga en su mente y en su corazón lo que quiere saber. No me diga nada. Deje que las cartas del tarot hoy me hablen por usted. Y que Dios bendiga la salud, el amor, la prosperidad, la felicidad en su vida, hermano mío. Está bastante enfermo y es su salud lo que le preocupa, porque últimamente se ha notado más decaído y a pesar de que ha buscado salud no la ha encontrado. ¿Es así o no es así?
2: Sí.
0: Enfermedades a la sangre, la presión arterial le molesta, enfermedades a los huesos. Hay un degenero de salud. El hogar está cargado, indudablemente, porque no solo enferma usted, hay enfermedades a la parte familiar. Enfermedades espirituales, ¿cuáles son? Cuando llegan las peleas, las discordias, cuando se acaba la paz y la tranquilidad en un hogar. Quiero regalarle el paquete Putumayo, don Juan, porque allí viene medicina natural para controlar esas enfermedades como el azúcar en la sangre que tanto le molesta. El cholagogue putumayo es una mistura de plantas ancestrales. Quiero darle el aceite madre selva. Es un aceite de vida, de salud. Quiero que tenga el protector indígena. Yo le regalo estos elementos si usted me los recibe con cariño, ¿correcto?
2: Sí, lo recibo con cariño.
0: Y le voy a decir de una carga negativa que reposa en el hogar hace bastante tiempo. Viene de alguna persona envidiosa, pero es el fin no de tomar venganza, sino de cuidarse y protegerse y comprobarle que lo que están hablando las cartas del tarot es cierto. Esté atento, porque yo le devuelvo el llamado y le tomo nota exacta de sus datos para enviarle el paquete Putumayo. ¿Le gustó el llamado?
2: Sí, me gustó.
0: Yo le agradezco la confianza que me brinda y no se conforme con este llamado. Recíbame estas herramientas de Dios que yo sé que lo puedo ayudar. Un abrazo, hermano Juan. Hasta pronto.
2: Un abrazo. Gracias.
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0: miércoles 8 de julio. Marque la teléfona. Estoy mirando las cartas del tarot. Estoy mirando los huesitos de la cuzumba, las caracolas. Estoy orientando en este miércoles 8 de julio. 9-41-03-96-60. Repito, toma nota. 9-41-03-96-60. Una llamada más. ¿Con quién hablo? Deme su nombre.
1: Con Eva Figueroa.
0: Amiga Eva, que Dios le bendiga. ¿De dónde se comunica?
1: Gracias, de acá de La Cisterna.
0: Dios bendiga esa sintonía en todo Santiago. Estamos conectados a través de la radio, sí, de la televisión. Muchas personas nos ven. Dame tu fecha de nacimiento, Eva.
1: 12 de enero del 56.
0: Ponga en su mente y en su corazón todo lo que quiere saber. Que Dios bendiga la misa, que Dios bendiga el altar y que Dios me permita orientar a esta hija tuya, Señor. Ponga en su mente amor, salud, trabajo, ponga prosperidad, todo lo que quiere saber. Está muy decaída de su espíritu. Présteme atención.
1: Salud y prosperidad.
0: Aquí me está mostrando las cartas del tarot que está decaída de espíritu y está en un estado de depresión. La depresión es tristeza, es aburrimiento, ese desespero que le acompaña y a veces esas ganas de salir corriendo de su mismo hogar. Hay amor en una unión, porque es un hogar que ha luchado bastante tiempo, pero es un hogar donde la salud se está perdiendo, especialmente en usted, porque su espíritu es débil y hay enfermedades que la están decayendo a la parte espiritual. Están cruzados, no les salen bien las cosas, han venido para atrás y a pesar de que se quieren, problemas a la misma relación. Pero hay mucho amor. No vaya a dudar del sentimiento, al igual que usted ama su hogar, su esposo también tiene ese mismo sentimiento fuerte. Hay envidias y hay enemigos ocultos que impiden prosperidad. Hay que limpiar la casa. Plantas dulces, plantas amargas. Día martes y día viernes. Y quiero que reciba el paquete Putumayo, porque usted está decaída de espíritu. Y aquí viene el aceite Madre Selva con el protector indígena. Y yo quiero que estos elementos me le levanten ese espíritu que está decaído. Uh-huh. Y si hay alguna energía negativa, llámese maldad, brujería, tenga el nombre que tenga en nombre de Manitú, Dios del cielo, y estos elementos poder rechazar todo lo negativo. Dicen que donde Dios entró, el mal al mismo tiempo salió. Yo le regalo estos elementos, Eva. ¿Usted me los recibe con cariño?
1: Con mucho cariño, con mucha fe.
0: Y quiero que aleje personas dañinas del hogar, gente que critica de su vida. Hay gente que tiene doble cara, por delante sonríe y a la espalda quiere clavarle un puñal. Le voy a hablar en privado. Quiero que aliste un vasito con agua, una velita blanca, que participemos de la oración. En un minuto más o en el transcurso del día o mañana le devuelvo el llamado, ¿correcto?
1: Ya, ahí le tengo el vasito y la vela.
0: El vasito y la vela y yo le tomo nota ya para enviarle el paquete Putumayo. Un abrazo y gracias por haberse comunicado.
1: Muchas gracias.
0: Hasta
1: pronto. Espero su llamada.
0: Muchas gracias.

0: Arica, ciudad bonita, norte de Chile. 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
0: Es la fe de la gente, es la convicción de que Dios es grande, es el amor a la medicina natural y la fe en Dios la que hace los milagros. 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

0: Así les aconseja el Taita Tarcisio en su programa Conocimiento de la Tribu Putumayo.
1: 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Atención a toda mi bella familia del alma, al que nos escucha, a mi guerrero, a mi guerrera, que está pendiente de las visitas. 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
4: Son las 8 de la mañana.
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Y ya tenemos las 8 de la mañana con 42 minutos, comenzando ya lo que es aquí la primera sesión a través de la 102.7 junto a la Fiesta Ranchera en este día miércoles 8 ya del mes de julio, que estamos acompañándolos el día de hoy con toda la buena música, toda la buena compañía que usted podrá disfrutar a través de Pangal la Estación y de otras emisoras. Ya, la mentira. Seguimos acompañándolos entonces, recién comenzamos, decíamos, este día de hoy. Vamos a ir enseguida hablando de quiénes son nuestros auspiciadores. Recordamos que usted puede solicitar su tema ranchero a través de lo que son nuestro fono WhatsApp, más 569-4183-3411, o sino también a través de nuestro fono fijo 652-45-1536. Así que sin nada más que decir, invitándolo a que nos acompañe durante toda nuestra jornada hasta las 9.30 horas, estamos con la Fiesta Ranchera y posterior a las 10 de la mañana tendremos lo que es el tren matinal. Para que nos acompañe durante toda la mañana en este día miércoles. Nosotros continuamos entonces saludando quiénes son nuestros auspiciadores en la 102.7. 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Tenemos entonces nuestra primera tanda del día de hoy. Vamos a continuar con más canciones, más música a través de la 102.7.

Continuamos entonces con más fiesta ranchera en ese día miércoles, ya 8 del mes de julio. Vamos a continuar con lo que es la segunda tanda publicitaria del día de hoy, junto a quienes nos acompañan 24/7 en Pangal, la estación. 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Y ahí tenemos entonces nuestra publicidad de nuestros auspiciadores del día de hoy, aquí a través de la 102.7. Nosotros vamos a continuar con más canciones, seguimos con más música. Sin antes recordarles que con la primera estación estamos acompañándolos hasta las 9:30 de la mañana, como es de costumbre día a día aquí a través de Pangala Estación, junto a la primera estación. Y además les comentamos que a las 9:30 igualmente tenemos nuestra edición de mensajes, la primera edición de mensajes del día de hoy. Así que ahí para que nos mantengan bien acompañados en este día miércoles, ya 8 del mes de julio. Continuamos con más canciones a través de la 102.7.

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2: Son las 9 de la mañana.
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Tenemos ya lo que son las 9 de la mañana con 10 minutos en este día miércoles 8 del mes de julio. Vamos a continuar con lo que es nuestra publicidad de nuestros auspiciadores. Estamos ya casi llegando a lo que es el final de nuestra primera estación del día de hoy. Así que luego de las 9:30, luego de la fiesta ranchera, continuamos con nuestra edición de mensajes y posterior a las 10 de la mañana, el tren matinal junto a Alejandro Gallardo, que se nos aproxima de a poco a poco, poco a poco. Así que eso es, sin más que decir, continuamos con nuestra publicidad de nuestros auspiciadores. 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Tenemos aquí entonces nuestra tanda publicitaria del día de hoy. Vamos a continuar con más canciones, más música a través de la 102.7. Se nos acerca poco a poco lo que son las 9 de la mañana con 30 minutos, horario donde finalizamos lo que es nuestra primera estación de la fiesta ranchera. Así que eso es, continuamos con más canciones, más música a través de la 102.7 Bangal FM, la estación.

Tenemos ya las 9 de la mañana con 18 minutos. Seguimos acompañándolos a través de la 102.7 en este día miércoles, ya 8 del mes de julio. Continuamos con nuestra siguiente tanda, última tanda publicitaria del día de hoy. Y luego continuamos con más últimas cancioncitas que tenemos para ustedes en este día miércoles. Y posterior a las 9.30, edición de mensajes. Ya se nos acerca Alejandro Gallardo con todo lo que es la locución de mensajes y tren matinal el día de hoy. Así que continuamos con nuestros auspiciadores. 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Ahí tenemos entonces nuestra publicidad de nuestros auspiciadores, aquí a través de la 102.7 junto a la fiesta ranchera. Vamos a continuar con más canciones, con más músicas, ya nos vamos a ir despidiendo también de lo que es nuestra jornada del día de hoy. Así que ya nos vamos a ir despidiendo. Vamos a ir con nuestras últimas canciones aquí en la 102.7. Esperamos que tengan una muy bonita tarde, muy bonita jornada el día de hoy. Que la lluvia no los afecte tanto como a mí. Así que después vamos a continuar con nuestros últimos temitas del día de hoy. Posterior a 9.30, edición de mensajes. Y a las 6 de la mañana, tren matinal junto a Alejandro Gallardo en la locución. Nos despedimos de la fiesta ranchera. Chao, chao.

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0: Siendo ya las 9 de la mañana con 35 minutos, comenzamos nuestra edición de mensajes de hoy día miércoles. Calendario de recolección de basura voluminosa y chatarra, julio 2026. Campaña de sectores urbanos, rurales y semi-urbanos. Maullín Urbano, en lugar la calle Gaspar del Río, Dársena Vieja. Está instalado con retiro el día viernes 10 de julio a las 9 de la mañana. El día martes 21 de julio, cara al mapa urbano. El lugar será la calle O'Higgins, a la altura de la rampa en el mercado municipal. La instalación es a las 9 de la mañana, el día 24 de julio. Sector de Tres Cumbres, sector rural. El lugar será la ruta V90. Pasado el aserradero. La instalación es a las 9 de la mañana, el día 22 de julio. Martes 28 de julio. En Kenuir Alto y Villa, semiurbano, al costado de la Junta de Vecinos del sector. La instalación será a las 9 horas el día 28 de julio, con retiro el día 31 de julio a las 9 de la mañana. El sector de Coyam, sector rural, el lugar será la ruta V680 en el cruce Coyam, en la Ribera Norte, con instalación a las 9 de la mañana el día martes 28 de julio, con retiro el día 29 de julio a las 9 horas. Actívate con más salud en comunidad. Talleres de acondicionamiento físico para adultos en sector La Pasada. Lunes y miércoles a las 17 horas en Posta La Pasada. Ven a moverte y compartir y cuidar tu salud junto a tus vecinos. Es tu oportunidad de ganar energía, bienestar y alegría en comunidad. Recuerda, cualquier cambio en las actividades será informado en nuestro Instagram, Más Salud Maullín, o por este medio radial. No te quedes fuera, tu salud también se celebra en movimiento. Aviso importante: la Farmacia Popular permanecerá cerrada del día 8 al día 22 de julio debido al feriado legal de la químico-farmacéutica. Retomaremos nuestras atenciones el día viernes 24 de julio. Gracias por su comprensión. La directiva del Club de Adulto Mayor Lalita de La Pasada invita a todos sus socios y socias a participar de la asamblea mensual que se realizará el día de hoy, miércoles 8 de julio, a las 14 horas, en la sede del club. La directiva hace un llamado a asistir puntualmente, ya que se abordarán temas de interés para la organización. Firma la directiva del Club de Adulto Mayor Lalita de La Pasada. Hospital de Maullín informa reducción temporal de horas médicas. Se informa que hoy día miércoles 8 del presente mes, durante la jornada de la mañana, se llevará a cabo una capacitación de gran importancia para el trabajo que se realiza diariamente en nuestro recinto hospitalario. Debido a esta actividad, el número de atenciones disponibles para médicos y otros profesionales se verá reducido durante ese periodo. Agradecemos su comprensión y solicitamos a la comunidad tomar los resguardos correspondientes. La Junta de Vecinos número 15 de Tres Cumbres organiza grandes carreras a la chilena para el día sábado 11 de julio del 2026 en cancha de Don Antonio Paredes, en Los Lingues. La primera carrera se largará a las 1 de la tarde, la segunda a las 2:30 horas, la tercera a las 3:30 horas y la cuarta carrera a las 4:30 horas. Tendremos excelente cocina bien surtida para la venta. Habrán ricos asados al palo, anticuchos, empanadas y varias cosas más. En la cantina habrán bebidas gaseosas bien surtidas a la venta. Asista y coopere, se lo agradecerán los socios de la Junta de Vecinos del sector de Tres Cumbres. Taller educativo y práctico viviendo con diabetes. La Posta de Peñol invita a la comunidad del sector de Peñol y sus alrededores a participar de una jornada dedicada al cuidado de la salud. El día viernes 10 de julio a las 9 de la mañana, en la sala de espera de la Posta Peñol. Durante el encuentro aprenderemos sobre alimentación saludable fácil de aplicar con la vida diaria, estrategias de autocontrol que favorecen el bienestar, Será un espacio participativo con actividades dinámicas y la oportunidad de compartir experiencias. Tu participación es importante. Acompáñanos en este esfuerzo por cuidar la salud de nuestra comunidad. Invitación a Mateada Saludable. El programa de participación y promoción invita cordialmente a toda la comunidad a participar de una mateada saludable, que se realizará el día viernes 10 de julio a las 16 horas en las dependencias de la posta Siguero. La invitación está dirigida a todos los vecinos y vecinas, así como las organizaciones comunitarias del sector. Durante la jornada se realizará el ingreso e inscripciones de todas las personas interesadas en formar parte del programa Más Salud en Comunidad. Los esperamos para compartir una tarde de encuentro, conversación y promoción de la salud. Atención Peñol, la directiva de la Junta número 9 de Peñol cita una reunión a todos sus socios y socias para el día sábado 11 de julio a las 2 de la tarde en su sede. Ya que habrán importantes puntos que tratar, se pide asistencia y puntualidad, firma la directiva. Atención vecinos y vecinas de Tentén. La Junta de Vecinos número 18, del Tentén, junto a Senda Previene, invita a todas las niñas y niños y adolescentes a participar de una entretenida tarde de cine. La actividad se realizará ese día sábado 11 de julio a las 16 horas en la sede Tentén, donde se exhibirá la película Intercambiados. Además, habrá palomitas de maíz y jugos para compartir. Los esperamos para disfrutar de una entretenida tarde en comunidad. 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
2: Continuamos con los mensajes. Avisos Parroquia Maullín. Se avisa a la comunidad que llegarán a Maullín jóvenes de Trabajo País el 9 de julio para construir un salón parroquial. Además, quieren compartir con la comunidad trabajos recreativos y comunitarios, para lo cual se invita a la comunidad a participar. La Parroquia Maullín invita a recordar la memoria del padre Nelson González, que en paz descanse, en la capilla de Misquigüé, el domingo 12 de julio, comenzando con la bendición de su tumba a las 14:20 horas y después pasará la liturgia con toda la comunidad. Celebración Virgen del Carmen el 16 de julio por celebrarse este año los 100 años de la coronación de la Virgen del Carmen. Se invita a las capillas a una gran caravana de bienvenida a la imagen restaurada de la Capilla Griquilda, la que ingresará por sector El Jardín a las 13 horas, 1 de la tarde, donde se invita a la comunidad San Juan Bosco a esperarla y sumarse a la caravana, al igual que la Capilla San Francisco Javier de Misquigüé, y pasar a buscar a las comunidades de Pupalguín y Puelpún para sumarse a la caravana y seguir el recorrido por Olmopuy y Piñol, y en el cruce de Tres Cumbres pasar a buscar a la comunidad de la Virgen de Lourdes, y después incorporar a la comunidad de Chuyaquén, la comunidad de Maullín y Pasaje Amortajado. Están invitados a esperar a la imagen de la Virgen del Carmen en Cariquilda para comenzar la Santa Misa a las 14:30 horas con la bendición de la imagen restaurada. todos cordialmente invitados a la caravana de recepción de la Virgen del Carmen. Aviso de cementerio. Se avisa a las personas que adquirieron terrenos el año 2006 y anteriores que ya se han cumplido 20 años para su renovación. En horario oficial de martes a viernes de 10 a 13 horas, llevar escritura anterior y la persona que se hace cargo del terreno debe llevar cédula de identidad. Horarios de liturgia y misa, próximos días. Jueves 9 de julio, adoración del Santísimo, 19 horas, Capilla Maullín. Sábado 11 de julio, 19 horas, Capilla Maullín. Domingo 12 de julio, 11 horas, Capilla Maullín. 14:30, Capilla Misquihue. Lunes 13 de julio, Virgen de Fátima, 16 horas, Capilla Fátima. Jueves 16 de julio, 13 horas, caravana desde el sector del Jardín. 14:30, Capilla Cariquilda. Misa y bendición, Virgen del Carmen. 19 horas, Capilla Maullín. Invita Padre Mirson, Consejo de Pastoral y Consejo de Fiscales. Invitación a misa. Atención, Misquihue y alrededores, por temor de los muermos, al cumplirse 2 años del fallecimiento de nuestro querido hermano Padre Nelson González Andrade y 1 año más de sus queridos padres Cayetano González e Inelda Andrade, se le oficiará una Santa Misa este domingo 12 de julio a las 14:30 horas en la Capilla San Francisco Javier de Misquihue. Se invita a familiares y amigos a acompañar este acto religioso, favor que agradecen sus hermanos y familia. Agradecimiento, atención, el roble grande, alrededores. Benjamín Maldonado Barría da sus más sinceros agradecimientos a todos quienes acompañaron en el velatorio funeral de mi hermano José Rafael Maldonado Barría, que en paz descanse, en especial a la Junta de Vecinos del sector por facilitar la sede, a quienes ayudaron en cocina, a los que hicieron sepultura, a quienes enviaron tarjetas, flores, a Funeraria Nazaret, a Carabineros de los Muermos, al padre que realizó la misa y a todas las personas que ayudaron de una u otra forma. Para todos ellos, nuestra eterna gratitud. Agradecimientos. La familia Rival Soto da sus más sinceros agradecimientos a quienes acompañaron al velatorio y funeral de nuestro querido padre, suegro, abuelo, bisabuelo, Diógenes Rival Cárcamo, que en paz descanse. En especial al padre Milson Cayupel, fiscal, sotafiscal, por oficiar la misa, al coro, a Funerario Guerrero por servicios, a quienes hicieron los rezos durante el velatorio, a quienes hicieron la fosa, a los que ayudaron en la casa durante el velatorio, a los asistentes de la educación, profesores, alumnos y Centro General de Padres Apoderados de Escuela Los Arces Dolmapulli, a familiares, vecinos y amigos, a las personas que enviaron tarjetas, flores y coronas y a todas las personas que de una u otra manera expresaron sus condolencias y apoyo en estos momentos difíciles. Para todos su eterna gratitud. Agradecimientos. Patricia Rival, hijos, nieta, dan sus más sinceros agradecimientos a quienes acompañaron al velatorio y funeral de nuestro querido padre, suegro, abuelo, bisabuelo, Diógenes Rival Cárcamo, que en paz descanse. En especial al padre Mirson Cayupel, fiscal y sotafiscal, por oficiar la misa, al coro, a la funeraria Guerrero por servicios, a los que hicieron los rezos durante el velatorio, a los que hicieron la fosa y a los que ayudaron en la casa durante el velatorio, a los asistentes de la educación, profesores, alumnos, Centro General de Padres y Apoderados de la Escuela Los Arces Dolmapulli, a familiares, vecinos, amigos, a las personas que enviaron tarjetas, flores y coronas y a todas las personas que de una u otra manera expresaron sus condolencias y apoyo en estos momentos difíciles. Para todos su eterna gratitud. Agradecimientos. Mirta Rival, esposo, hijas, yerno, nietos, dan sus más sinceros agradecimientos a quienes acompañaron en el velatorio funeral de nuestro querido padre, suegro, abuelo, bisabuelo, Diógenes Rival Cárcamo, que en paz descanse. En especial al padre Mirson Cayupel, fiscal y sotafiscal, por oficiar la misa, al coro a Funeraria Guerrero por sus servicios, a quienes hicieron los rezos durante el velatorio, a los que hicieron la fosa, a los que ayudaron en la casa durante el velatorio, a los asistentes de la educación, profesores, alumnos, Centro General de Padres y Apoderados, Escuela de los Arces del Mapulli, a familiares, vecinos y amigos, a las personas que enviaron tarjetas, flores, coronas, y a todas las personas que de una u otra manera expresaron sus condolencias y apoyo en estos momentos difíciles. Para todos, la eterna gratitud. Agradecimientos. Antonieta Rival y Jorge Valderas dan sus más sinceros agradecimientos a quienes acompañaron al velatorio y funeral de nuestro querido padre, suegro, abuelo, bisabuelo, Diógenes Rival Cárcamo, que en paz descanse. En especial al padre Milson Cayupele, fiscal y sotafiscal, por oficiar la misa. Al coro, a Funeraria Guerrero por sus servicios, a los que hicieron los rezos durante el velatorio, a los que hicieron la fosa, a los que ayudaron en la casa durante el velatorio, a los asistentes de la educación, profesores, alumnos, Centro General de Padres y Apoderados, Escuela Los Arces de Olmapulli, a familiares, vecinos y amigos, a las personas que enviaron tarjetas, flores, coronas y a todas las personas que de una u otra manera expresaron sus condolencias y apoyo en estos momentos difíciles. Para todos, la eterna gratitud. Agradecimientos. Joana y Jimena Díaz Rival, Luis Vargas Rival, dan sus más sinceros agradecimientos a quienes acompañaron en el velatorio y funeral de nuestro querido abuelito Diógenes Rival Cárcamo, que en paz descanse, en especial al padre Milson Cayupel, fiscal y sotafiscal, por oficiar la misa, al coro, a Funeraria Guerrero por sus servicios, a quienes hicieron los rezos durante el velatorio, a los que hicieron la fosa y a quienes ayudaron en la casa durante el velatorio, a los asistentes de la educación, profesores, alumnos y Centro General de Padres y Apoderados de la Escuela Los Arces Olmapulli, a familiares, vecinos, amigos, a las personas que enviaron tarjetas, flores y coronas y a todas las personas que de una u otra manera expresaron sus condolencias y apoyo en los momentos difíciles. Para todos, la eterna gratitud. Agradecimientos. Atención La Poza, Kenuir, Quillagua, alrededores. Eduardo Ojeda, hijo, da los más sinceros agradecimientos a todas las personas que nos acompañaron en el velatorio y funeral de nuestra querida esposa y madre, Zulinda Mancilla Hernández, a quienes enviaron flores y tarjetas, a la iglesia leancista de Kenuir, al pastor Albino Marcellé y toda su congregación. Vaya para todos nuestra eterna gratitud. Agradecimientos. Atención La Poza, Kenuir, Quillagua, alrededores. Se da los más sinceros agradecimientos a todas las personas que nos acompañaron en el velatorio funeral de nuestra querida hermana Zulinda Mancilla Hernández, a todos quienes enviaron flores y tarjetas, al pastor Albino Marcellé, miembros de la iglesia lancista de Kenuir. Vaya para todos nuestra eterna gratitud. Firma Abdón Mancilla Hernández, Rosenda Mancilla Hernández. Atención Maullín y alrededores. Se comunica el sensible fallecimiento de nuestro querido padre, suegro, abuelito, bisabuelito, José Aladín Maldonado Antipa, que en paz descanse. Su velatorio se está realizando en la que fuera su casa habitación, en Pedromón 280, Maullín. Sus funerales se realizarán hoy 8 de julio, comenzando con un culto a las 11 horas en el mismo lugar del velatorio. Posteriormente, a las 12 horas, el cortejo se dirigirá al cementerio de Maullín. Agradecemos su compañía en estos momentos de tristeza. Agradece familia Maldonado Ruiz. 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Nota necrológica. Atención Peñol, Calbuco. Se comunica el fallecimiento de nuestro tío Juan Servando Gallardo, que en paz descanse, más conocido como Chenano. Será velado en la sede de Peñol, sus restos llegarán aproximadamente a las 11 de la mañana y sus funerales serán mañana jueves. La hora se confirmará por este mismo medio, firma sus sobrinos Claudio y Juan Carlos Vargas Gallardo. Atención, Maullín y alrededores, se comunica el fallecimiento de nuestro querido padre, suegro, abuelito, bisabuelito, José Aladín Maldonado Antipa, quien paz descanse. Su velatorio se está realizando en la que fuera su casa habitación, en Pedro Mon 280, Maullín. Sus funerales se realizarán el día de hoy, 8 de julio, comenzando con un culto a las 11 horas en el mismo lugar del velatorio. Posteriormente, a las 12 horas, el cortejo se dirigirá hacia el cementerio de Maullín. Agradecemos su compañía en estos momentos de profunda tristeza, agradece familia Maldonado Ruiz. 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Esa fue la primera edición de mensajes correspondiente a hoy miércoles 8 de julio 2026.
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3: Son las 9 de la mañana, 59 minutos.
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3: De nuestro servicio especial de mensajes, atención Carelmapu, El Roble Grande, Maullín, Cadiquén, Ancud, Puerto Montt, Los Muermos, alrededores. Eduardo Maldonado Barría, esposa, hijos y familia, agradece a las personas que acompañaron al velatorio y funeral de quien fuera hermano, cuñado y tío, don José Rafael Maldonado Barría, quien paz descanse. A las señoras que ayudaron en la cocina, a los que hicieron el altar, a los que llevaron tarjetas y flores, a la Junta de Vecinos del sector El Roble Grande por facilitar la sede, al párroco por oficiar la misa y a los que hicieron la sepultura. Y a toda la comunidad, vaya para todos nuestra eterna gratitud. Firma Familia Maldonado Aguilar. Esa fue una edición especial de mensajes.
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Cuando son las 10 de la mañana con 11 minutos, un poquito apuradito, tuvimos hartos mensajes, caleta de mensajes. Hoy día estamos iniciando la segunda estación tres matinal, estamos en julio, por tanto, usted ya sabe, partimos con julio en la programación. Revisamos el meme de hoy, aparece julio jugando al pool y con una bola, la bola negra, 8, la del pool. Ese es el meme 8 de julio. Esa es la fecha, el meme. Y la canción con la cual partimos corresponde a una producción de 1987 que se llama Un Hombre Solo, así es el nombre del disco. Y el tema que elegimos hoy, Lo Mejor de Tu Vida Me Lo He Llevado Yo, con Julio. Aquí está.

10 de la mañana con 16 minutos, ahí estaba la portada musical del día de hoy, miércoles 8 de julio, aquí en la segunda estación, partiendo con julio, pues como es la costumbre, al menos el año pasado fuimos súper precisos, todos los días de julio, partimos con julio, y el día de hoy lo hicimos con lo mejor de tu vida, me lo he llevado yo, y me lo llevé nomás. Un aviso, bueno, mucha gente ya a estas alturas debe saberlo, las intensas precipitaciones y el frente de mal tiempo que afecta a gran parte del sur, digamos, de Concepción a Chiloé, porque en la región de Valdivia y la Araucanía, al sur de la Araucanía, las lluvias han sido intensas. Pucón lo ha pasado, ha tenido muchos problemas, por ejemplo, Valdivia, Corral, también están con muchos problemas por producto de la lluvia. Y aquí en Maullín también tenemos, hay un punto, el punto exacto donde explotas el agua, y es en la ruta hacia Misquihue, específicamente ahí entre Peñol y Mapulli, y para ser más específico uno, en la frente a la entrada del sector Pierna del Río, ¿no? Hacia donde se va hacia la fábrica, hay un problema con las aguas lluvia. Al borde de todo camino pavimentado hay una cunetita que es para canalizar las aguas lluvias. Bueno, esa parte se produjo un socavón por la gran cantidad de agua que circula por ese sector, y está complicadita la cosa. Ojo que es en el, no es en la ruta misma, sino que es en la zona que está al lado, por donde está la cuneta que lleva las aguas lluvias, ahí es el problema. Pero eso no quiere decir, hay que tener precaución, porque el agua, usted sabe, puede seguir

Cargadito hacia el otro lado del donde está este incidente, así es que a tener cuidado ahí en el sector de Pierna del Río, cruce entre Pierna del Río, ruta 860, Miquihue, Peñol Olmopulli, por ahí. Cuidado con estas situaciones. El agüita, la lluvia es buena, pero a veces provoca estos inconvenientes. Socapón. Hace rato que no se veía un socapón aquí en la comuna de Maullín. Por lo menos en otros lugares. Es pan de cada día. Cada vez que llueve se producen socapones. Pero acá hace rato que no se veía. Ahí estaba la recomendación. Ahora vamos con nuestros auspiciadores. 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
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Ahí están los auspiciadores de la segunda estación. El tren matinal, ya son las 10:30. Tenemos la pausa y seguimos en el 102.7.

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5: Hola, hola, ¿qué tal? ¿Cómo va su mañana? Salud en Acción, 10:30 de la mañana, horario habitual, todos los días miércoles. El Departamento de Salud les acompaña y les entrega información relevante respecto al funcionamiento de todos nuestros centros de salud. ¿Cómo está don Ramón Alvarado? Buen día. Hoy día en los controles, un abrazo cariñoso también para Gerardo, que está en su casita, ahí en compañía de la familia. El día de hoy nos visita Claudia Castro, trabajadora social del Centro de Salud Familiar, ex internado acá en Maullín. ¿Cómo está, señorita Claudia? Buen día.
6: Buenos días, Cristian.
5: El tema de hoy es satisfacción usuaria. ¿Qué entiende usted por satisfacción usuaria? ¿Cómo lo atiende cuando usted llega a los respectivos centros de salud? Vamos a conocer esos detalles, ¿ok? Sus deberes, los derechos, funciones y demás detalles. Pero antes de meternos de lleno, estimada colega, permítanos informar a nuestra comunidad, porque nos escuchan bastante en Carelmapo, en toda la comuna, y es necesario informar que se está desarrollando un operativo de vacunación contra la influenza. Sabido es que han aumentado las visitas a urgencias, tanto en los hospitales, en el hospital en este caso, y en los centros de salud de nuestra comuna. Vacunarse contra las enfermedades respiratorias es nuestro deber, ¿ok? Entonces, los pescadores han atendido este llamado. El terminal pesquero de Carelmapu, la señora Juana Díaz, ex funcionaria del Departamento de Salud Municipal, en compañía de las profesionales también del Centro de Salud Familiar de Carelmapu, la profesional Katiuska, nuestra enfermera, famosa ahí en las redes sociales, porque nos invitan desde Carelmapu a vacunarnos. A todo esto les enviamos un cariñoso y afectuoso saludo. Están vacunando a todos nuestros pescadores de Carelmapu, una alta convocatoria. Está preocupada nuestra comunidad, nosotros no queremos alarmar, pero hay que vacunar si quedan 2 meses, ¿o no, señorita Claudia Castro, a propósito?
6: Por supuesto, muy importante tener sus vacunas al día para todos los usuarios, sobre todo en este tiempo de invierno, mucha lluvia, mucho frío, mucha enfermedad respiratoria.
5: Muy bien, eso en cuanto a nuestras enfermedades respiratorias y la campaña de vacunación 2026. Pero nos convoca el tema de satisfacción usuaria. ¿Qué es la satisfacción usuaria? Y nos metemos de lleno en materia.
6: Bueno, la satisfacción usuaria, para poder comprenderlo, ¿cierto?, es la percepción que tienen los usuarios, ¿cierto?, que se atienden con nosotros, el grado de satisfacción sobre las carteras de prestaciones que nosotros entregamos, ¿ya? También es un indicador crítico sobre los servicios prestados, ya sea en forma positiva y negativa. ¿Qué es lo que significa esto? Es que nosotros, ellos nos están evaluando constantemente cómo
5: se... ¿Hablamos de ellos?
6: Los usuarios,
5: nuestra población,
6: nuestra comunidad, ya, ¿no?, que asisten a los distintos establecimientos de salud, postas rurales, cómo nosotros estamos brindando nuestros servicios de atención, ya sea desde la entrada, cuando uno va a ingresar a pedir una hora, hasta la atención con el profesional, ¿ya? Es más que nada la percepción que tengo yo de cómo me prestan los servicios en el establecimiento de salud. Ese es como, en estricto rigor, lo que es satisfacción usuaria.
5: ¿Cómo se puede medir?
6: Bueno, nosotros la estamos...
5: ¿Este titular quién?
6: Sí.
5: ¿Entregamos satisfacción usuaria?
6: Nosotros la medimos a través de encuestas, ¿ya? A través del Servicio de Salud todos los años. A partir del año 2025 se está aplicando una encuesta que es en forma anual a través de CEFAMCAR el MAPU, salió el año pasado, y se aplica por una cierta cantidad de personas a las personas que ese día concurren a atención. Ya se mide en distintas dimensiones, como el lugar, infraestructura, trato, información, acompañamiento, etcétera. Ya nosotros salimos bien calificados, a pesar de que fue primera vez que nos evalúan, ya a nivel de comuna, sacamos como un 6-7 promedio, y eso obviamente es bueno. También obviamente tenemos que realizar planes de mejora, ya, y en eso estamos, ya. También contarles que nosotros realizamos cuestionarios, encuestas, ya, a los usuarios, para ver obviamente cómo estamos trabajando, para mejorar las necesidades, cierto, del servicio, diseñar planes de mejora y priorizar obviamente las falencias, ya. Contarles también que nosotros en todas las postas, ya, de salud y CESFAM y Centro de Salud Mauvin, existe una encuesta para que puedan aplicarla a través de sus celulares. Las personas que no manejen un poco el tema de los celulares pueden decirle a otra persona que le pueda realizar la encuesta, escanear el QR, y obviamente eso nos ayuda para mejorar nuestras prestaciones, cómo estamos trabajando, cómo mejorar nuestro servicio. Es anónima, ya no dura más que 5 minutos y es súper fácil.
5: No, ¿ya? Es lo mismo que la OIR cuando uno va a entregar alguna felicitación, alguna sugerencia o algún reclamo.
6: No, no es lo mismo. Pero sí nosotros, más adelante le voy a referir que ya nosotros trabajamos con OIRS, ¿ya? Ya. Pero son distintos, porque esto mide la satisfacción de la calidad de la atención.
5: De la atención
6: realizada.
5: Muy bien. ¿Existe algún comité de gestión usuaria en la comuna, aparte de la evaluación de nuestra población?
6: Sí, existe a nivel de SAM. Y obviamente a nivel de hospital, ¿ya? Nosotros como Comité de Gestión Usuaria estamos ya hace más de un año, más o menos, participando en este Comité de Gestión Usuaria. Este comité lo conforman, para que tengan conocimiento, los directores de establecimientos de salud, ¿cierto? Del centro de salud, de postas rurales, ¿cierto? Los encargados de OIRS, encargados de participación, encargado de migrantes, ya, encargado de SOME, encargado de Ley Mila, encargado también Servicio de Urgencias, CEFAMCAR el MAPU, ya, representantes de los gremios, representantes del Consejo de Salud, ¿cierto? Que también, y otros funcionarios que obviamente el director considere pertinente. ¿Por qué esta cantidad, digamos, de distintos directivos o funcionarios? Porque obviamente tiene que ser un comité donde exista la instancia de colaboración, de coordinación y participación, porque en este comité lo que se realiza son los análisis, ¿cierto?, de solicitud ciudadana. Y ahí entramos como a la OIRS. Ya ahí nosotros, en este comité, que generalmente sesiona cada 2 meses, nosotros analizamos los reclamos, sugerencias, felicitaciones.
5: La comunidad puede pensar, ¿para qué voy a mencionar lo que estoy pensando, lo que siento, si no me van a tomar en cuenta lo que escribo o lo que pueda mencionar? ¿Están así? ¿Funciona lo que estamos mencionando?
6: Funciona, porque eso igual nos ayuda a mejorar y hacer planes de mejora. Todo lo que sea en vista de construir algo en mejor forma, ¿cierto? El reclamo, la sugerencia que tenga algún usuario nos ayuda a mejorar, porque estamos en un continuo, ¿cierto?, en mejoras, para que obviamente nosotros podamos dar una satisfacción a los usuarios, podamos trabajar de mejor manera y obviamente de mejor calidad.
5: Es la forma de retroalimentarnos.
6: Por supuesto.
5: Como departamento de salud.
6: Exacto. Y como tú mencionabas, alguien que reclama o hace una sugerencia a nosotros formalmente, y el otro día vino la operadora de ir, ¿cierto?, y explicó, ¿cierto?, tenemos para responder formalmente 15 días. Entonces, cuando ya esto entra al comité, se analiza, ¿cierto?, con datos estadísticos, ¿cierto?, en qué sector hay más reclamos, de qué forma el reclamo, y se busca obviamente un plan de mejora, buscar las soluciones a corto, mediano plazo, para que no vuelvan a suceder. Y hemos mejorado bastante.
5: Sí.
6: Han bajado los niveles de, digamos, de solicitud ciudadana.
5: Perfecto. Solicitud ciudadana, ahí se encapsula todo lo que nuestra ciudadanía siente. Es por eso que nosotros siempre estamos, a través del Departamento de Salud, invitando a nuestra comunidad a retroalimentarnos. Entréguennos información a través del OIRS, que usted mencionaba, a través de la Oficina Satisfacción Usuaria, a través del SOME, converse con nosotros, a través de las reuniones de los consejos comunales de salud, que se entregan todos estos datitos, que es un respaldo, ¿no?, para nuestros directores de hospitales, del Departamento de Salud en estos casos.
6: Sí, es súper importante, porque dentro de los consejos de salud también existen las problemáticas de los distintos, ciertos postas o establecimientos de salud, donde también se analizan, y nosotros también hemos podido participar en estos consejos dando a conocer lo que estamos trabajando en el comité, como con la encuesta de satisfacción usuaria, ¿cierto? Y las cositas que hemos entrado con participación a trabajar. Ahora se va a integrar también a esta mesa el referente de migrantes, ¿cierto?, que es súper importante para que pongamos tener distintas versiones, obviamente, más forma integral, poder dar un análisis a estas solicitudes y esta problemática que existe, digamos, en la comuna.
5: Perfecto. Acaba de mencionar también los consejos de salud. De hecho, Maullín era uno de los sectores que estaban más atrasados, si pudiésemos mencionarlo, con sus respectivos consejos de salud. Hubo un par de reuniones que no asistió nadie, pero en la última, a través de las redes sociales y medios de comunicaciones, nos informamos, porque esta es la parte positiva de los medios de comunicaciones, que sí se conformó el comité de consejo de salud. A lo mejor descansamos mucho que estamos con hospital, con centro de salud, y que el consejo no sirve acá en la ciudad de Maullín, pero es fundamental.
6: Es fundamental, y sí, por fin se logró la tercera, la vencida, como dicen, y sí, se pudo conformar el comité de Maullín, que obviamente nos ayudaría muchísimo, ¿cierto? Porque un comité te ayuda también a realizar las demandas de la ciudadanía, sobre todo lo que es Maullín, ¿ya? Entonces nos ayuda mucho, porque ahí también se pueden evaluar las necesidades de los usuarios. También nos va a servir para realizar planes de mejora, hacer proyectos. Entonces, súper importante la participación ciudadana. Toda la opinión de la ciudadana es importante.
5: Mencionó, señorita Claudia, proyectos. Porque si hay demanda, con los recursos que se tienen para el funcionamiento anual, que generalmente son los mismos recursos, aumenta a veces la población y por ahí escasean esos recursos, se tiene que optar a proyectos para que ingresen más recursos. Y es por eso que volvemos y no es redundar. La participación ciudadana es importantísima. Y por eso estamos hablando precisamente de la satisfacción usuaria en cuanto a la atención. Incluimos todo a todo esto con los consejos comunales de salud, porque ahí se habla de todo, no solamente de salud. Pero nos centramos en este tema del día de hoy, satisfacción usuaria. ¿Funciones del comité de gestión usuaria en este caso?
6: Ya, ahí podemos mencionar algunas funciones. Como te mencionaba recién, ¿cierto?, se pone a disposición del comité todos los antecedentes de los reclamos, ¿cierto?, sugerencias, solicitudes, felicitaciones. Obviamente recibe a través de la ley de transparencia. Se analiza la estadística de las solicitudes ciudadanas. En la última reunión hicimos un análisis de los tres últimos años, ya, donde obviamente se hicieron planes de mejora y se analizaron. También nosotros realizamos lo que es la medición de la satisfacción usuaria a través, obviamente, de realizar a través de otros establecimientos, como esto, como te mencionaba en la encuesta del año pasado. También se detectan áreas críticas en la atención y satisfacción usuaria a través de los consejos, como mencionamos, a través de reuniones que tienen también con la ciudadanía. También nosotros lo que se ve en este comité son distintas materias relacionadas como para mejorar, como te mencionaba, lo que es la infraestructura de los centros, que hemos tenido mejoras considerables en lo que es SESFAMCAR el MAPU, Centro de Salud Maullín y algunas postas también. Y también, ¿cierto?, nosotros vamos a dar a conocer ante el Consejo de Salud, ¿cierto?, lo que estamos trabajando. Ahora hay que hacer un plan trienal de satisfacción usuaria, que todavía obviamente no lo construimos, pero hay que elaborar qué acciones vamos a hacer y qué estrategias para, obviamente, 3 o 4 años más en la comuna. Y nosotros también analizamos propuestas de los nodos críticos, que es lo que obviamente nos refieren la ciudadanía, que es lo que estamos fallando, que es lo que tenemos que mejorar como establecimiento de salud, porque eso es como a grandes rasgos, ¿ya? Contarte además que sesionamos, como mencioné, cada 2 meses, Y obviamente tenemos que tener una validación de un 60% de los miembros para obviamente poder sesionar. Si contamos con menos capacidad del 60%, no podemos sesionar y se cita una próxima reunión.
5: Ah, tienen que estar todos los directores de establecimientos, subdirectores, encargados de ley, migrantes, urgencias, representantes gremiales. 60% es el quórum mínimo.
6: Exactamente, para poder sesionar.
5: Perfecto. ¿Participación en consejos de salud? ¿Se dan a conocer también esta encuesta?
6: Sí, el año pasado me tocó dar una presentación al consejo y di a conocer obviamente lo que estamos trabajando, la encuesta que está en todas las postas y centros de salud para que nos puedan ayudar, ¿cierto?, a mejorar, ¿cierto?, la calidad de la atención. Lo di a conocer y más o menos ahí vamos de a poquito avanzando algunas presentaciones que nos piden de repente el consejo sobre materia de derechos y deberes también de los usuarios.
5: Perfecto. Hemos observado también que todos los centros de salud hay información en cuanto a deberes y derechos. Hay unas gigantografías por ahí pegadas y uno generalmente no lee todo. Sí. No acostumbramos a leer mucho.
6: Sí, hay muchas leyes también de los usuarios. Prontamente se van a instalar en el centro de salud, ya están, pero hay que instalarlo. Sí, hay muchos deberes que tenemos que también leer, ya, porque muchas veces nosotros vamos a los derechos y no los deberes. Entonces es súper importante tener en conocimiento, informarse, ¿cierto?, sobre sus derechos y deberes también, tanto como funcionario como usuario. Perfecto. Es súper importante estar al día de la información.
5: Perfecto, satisfacción usuaria. ¿Hace cuánto tiempo se está trabajando preocupados de cómo están recibiendo nuestra población la forma de atenderlo?
6: Mira, yo creo que siempre se ha trabajado en tema de satisfacción. Lo que pasa es que...
5: Pero como oficina o como comité conformado ahí, todos trabajando para hablar el mismo idioma con todos los
6: representantes. En 2024 había otro referente. Ya yo me asumí el año 2025 ya, como encargada de satisfacción usuaria. Pero en 2024 más o menos se empezó a trabajar acá en la comuna, ¿ya? Satisfacción usuaria es un compromiso CONGES a través del servicio de salud. Entonces nosotros igual tenemos que cumplir ciertas estrategias, ciertos compromisos con la ciudadanía. Por eso es importante trabajar en forma conjunta con participación, con la ciudadanía, sobre lo que te mencioné, la satisfacción, en mejorar la calidad, en tratar de abordar los nodos críticos y hacer planes de mejora en la comuna.
5: Desde el Servicio de Salud del Renglón Cabí también observan el trabajo en este punto.
6: Sí, de hecho el año pasado tuve una reunión con la encargada de satisfacción donde participamos, digamos, todos los integrantes de la comuna, donde nos vino a hacer obviamente una evaluación, cómo estamos trabajando, qué es lo que tenemos que hacer. Y obviamente también nosotros nos ayuda a realizar también protocolos, porque también tenemos que tener ciertos protocolos para poder actuar. Y eso también estamos ya casi listos a tener un protocolo ya de algunas ítems de satisfacción usuaria que después obviamente tenemos que darlo a conocer dentro de los comités también de salud y obviamente a la ciudadanía.
5: Perfecto. Pregunta personal. Como trabajadora social, ¿cuántos años desempeñando función en la comuna, Claudia? Que tiene que viajar de Puerto Montt todas las mañanas y diariamente consumes mínimo 3 a 4 horas para llegar a la comuna.
6: 16 años trabajando en la comuna, en los distintos sectores, sí.
5: 16 años trabajando. Sí. Y en este tema de la satisfacción usuaria, ¿cómo has visto la recepción de nuestra gente desde que se comenzó a implementar esta oficina o esta unidad de atención o esta preocupación por nuestra comunidad? ¿Cómo lo has visto? ¿Cómo lo ha tomado la comunidad?
6: Aclararte que no hay una oficina de satisfacción usuaria.
5: Yo confundo con oír, sí, pero...
6: Sí, mira, en realidad yo siento, a partir de mi profesión, de lo que yo realizo, hemos percibido de buena manera, ¿cierto? Obviamente tenemos que mejorar ciertas cosas, tratar de informar más a la comunidad, ¿cierto?, de que participe en lo que es encuesta, pero yo siento que vamos mejorando de a poco. Es un tema nuevo que la gente no maneja, la ciudadanía, estos conceptos de satisfacción usuaria no maneja, pero sí yo siento que es algo positivo. Ellos sí a veces nos refieren a nosotros, ¿cierto?, algunas sugerencias, reclamos de la calidad de atención, ¿cierto? Tratamos obviamente de dar siempre de tratar de gestionar lo mejor posible, pero yo creo que nos falta instancia como de dar a conocer a la comunidad existe la instancia como esta, como yo te explicaba, de lo que tú me hablas de OIR, solicitud ciudadana, que para nosotros es una mejora porque nos ayuda también a definir o pesquisar los puntos críticos que a veces no manejamos, ¿cierto? Porque no lo tenemos por qué saber todo. Y obviamente la idea es poder mejorar, y estos comités de Maullín nos va a servir mucho, porque igual la idea es participar con ellos y que ellos nos digan sus necesidades, ¿cierto? Y poder trabajar en eso, en la construcción. Ojalá de un centro de salud Maullín, que lo que estamos, ¿cierto?, postulando o proyectándonos como Maullín. Y eso, es como eso. Pero sí, yo lo veo como algo positivo, no como algo negativo.
5: Perfecto, siempre va a ser positivo trabajar, tirar este carro, embarcarnos en la misma lancha de la atención primaria de la salud, la palabra de nuestros vecinos, de cómo nos entreguen la información, porque eso es importante, la forma de cómo se entrega la información a los profesionales de la salud, de cómo se demanda también, es importantísimo. Así seguimos avanzando en pos de una buena atención, en pos de mejorar la atención para nuestros vecinos y vecinas. Hoy día hemos entregado información a propósito de satisfacción usuaria. Palabras de despedida, señorita Claudia Castro, trabajadora social del Centro de Salud Familiar Maullín.
6: Ya, quisiera tomar unos minutos para poder decirle a la comunidad si nos pueden ayudar a realizar, a aplicar estas encuestas que están en todos los centros de salud, postas rurales. Aplicar súper fácil con un teléfono, es anónimo, no le va a durar más 5 minutos y nos va a ayudar obviamente a saber cómo estamos trabajando, cuáles son nuestros puntos críticos, ¿cierto?, a nivel de la comuna de salud, y obviamente realizar planes de mejora. ¿Ya? Si tienen alguna duda, acercarse a algún funcionario del centro de salud, del CESFAM de postas, para que le pueda colaborar. Eso.
5: Perfecto. ¿Hay un QR que está disponible?
6: QR, sí.
5: ¿Solo en el centro de salud o en todos?
6: No,
5: En todos los centros de salud está disponible, por ahí en una gigantografía.
6: Y postas de salud rural.
5: Perfecto. Ahí usted, si no se maneja mucho con la tecnología, pida apoyo, como dice nuestra colega Claudia Castro, a los funcionarios de los respectivos centros de salud. O si va acompañado, a quien se maneje más con la tecnología. Hay otra opción de poder responder esta encuesta de satisfacción usuaria si no nos manejamos tanto con la tecnología, me incluyo en ese grupo.
6: Sí, tenemos también la encuesta en forma física, ¿ya? Así que si alguien no maneja el tema tecnológico, le podemos, ¿cierto? Hay personas que se quedaron delegadas de cada centro y posta para que puedan apoyar a los usuarios a contestar las preguntas.
5: Perfecto. Ahí está la información que nos ha entregado el día de hoy Claudia Castro, trabajadora social del Centro de Salud Familiar de Maullín, a propósito de satisfacción usuaria. Necesitamos la voz de nuestros vecinos y vecinas para seguir mejorando esa información. Llega nuestra directora de departamento, el director de departamento recoge todo y va donde nuestro alcalde honorable consejo. Mire, esto es lo que demanda la comunidad. Exacto. Y si no hay recursos, el alcalde pesca toda esa información y va al gobierno regional y así sucesivamente hasta que llegue el recurso a la comuna de Maullín. Señorita Claudia Castro, muchas gracias por su visita. Ramón, muchas gracias ahí los controles a ustedes que nos escuchan y que nos ayudan a compartir la información también, sean nuestros embajadores ahí, también comunicacionales respecto a cómo se mueve nuestra salud primaria en la comuna de Maullín. Antes de la despedida, permítanos reforzar la invitación a vacunarse contra las enfermedades respiratorias, especialmente influenza. Neumo 23 para los mayores de 60 años. 65 años, ya estaba buscando la edad, iba a aumentar ahí la visita de nuestras personas mayores. Neumo 23 se pone una sola vez en la vida, mayores de 65. A cuidarnos, como decimos en jerga popular, anda medio pesado el bicho anda fuerte. Que tengan una buena mañana, sigan conectados junto a nosotros. Pangal Estación 102.7, Ramón en los controles y Alejandro Gallardo entregando información relevante durante toda la jornada. Que estén bien.
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2: Son las 11 de la mañana.
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5: Quiero que me den un aplauso, por favor, al maestro que dijo que sí.
6: Gracias, Carol, gracias. Oye, qué mujer tan especial. La verdad, te agradezco mucho que hayas pensado en mí.
5: Y también quiero que me den un aplauso a toda la banda que nos acompaña hoy, que es muy especial. Me tocó muchísimo el corazón, sus historias de vida me siguen demostrando mucho en cuántas realidades paralelas vivimos todos, pero al final nos conecta una sola razón y es querer salir adelante, vivir la vida, ser felices, conectar. Lo hacemos por medio de la música, lo hicimos por medio de esta canción, así que gracias por estar aquí.
6: Gracias.

11 de la mañana con 9 minutos de este día miércoles 8 de julio. Continuamos en la segunda estación Tren Matinal, aquí en el 102.7, Radio Pangal, la estación, lo que usted está escuchando en su transistor, tal vez en un vehículo también, ¿por qué no? 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A esta hora tenemos que saludar a nuestros auspiciadores. 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

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Ahí están los auspiciadores de la segunda estación telematinal. Son ya las 11 de la mañana con 20 minutos. A esta hora la TV muestra complicaciones en distintos lugares del país con las lluvias, las precipitaciones. En Valdivia hay unas calles que son aluviones, ¿no? Calle aluvión, así, tal cual. Calle aluvión, sobre todo en zonas que son con cuesta. Es bastante impactante lo que está ocurriendo ahí en Valdivia los aluviones. Nosotros vamos a la música y seguimos con ustedes aquí en el 102.7.

11 de la mañana con 24 minutos, ya se nos vienen los mensajes, segunda edición del día. Pero antes revisamos rápidamente la portada del Yenkiwe, la tenemos aquí a la vista. Dice el principal titular: ex pareja derribó puerta de casa y apuñaló a una mujer y su hija de 8 años.

0: esto en Puerto Montt, pese a que tenía prohibición judicial de acercarse. Ocurrió lo que dice el titular. La principal fotoportada dice relación con caminos con sal. Enfrentan la escarcha en las rutas interiores. Más titulares, aunque ya los fríos quedaron atrás, ahora viene la lluvia, sube un poco la temperatura, no sufrimos tanto de frío, pero uno ve la televisión y en distintos puntos del país, de la zona macro, zona sur, desde Concepción a Chiloé, hay aluviones, deslizamiento de tierra, socavón. Aquí, sin ir más lejos, aquí en Maullín también tenemos uno, ahí en la ruta, ojo, este no en Huachalín Clavicordio, porque ahí en la ruta 860, Peñol Olmapulli, frente a frente al cruce de Pierna del Río, ahí hay un socavón lateral, que es de la cuneta de agua lluvia, que se dio y está con unos problemitas. Esperemos que eso no escale, porque puede seguir carcomiendo hacia adentro, por debajo, ojalá no ocurra, pero precaución a quienes pasan por ahí, bien apegaditos a Pierna del Río y sobre todo a una velocidad prudente por ese socavón que hay ahí en frente al cruce del sector Pierna del Río. Ojo ahí. Más titulares de Llanquihue, Fiscalía pide 20 años de cárcel por secuestro en Puerto Montt. Exigen una mesa por los accidentes en Salmonera. Senador Fidel Espinosa lidera dicha preocupación. Consejo Prueba Pladeco tendrá focos en salud y la innovación en Puerto Montt. Este mes se concretará el alza de la luz en los lagos. Golpe al bolsillo, otro más. Tenemos uno con el bencinazo que no baja. Pese a que los mercados internacionales todos bajaron los precios de las bencinas. Aquí en Chile todavía no pasa naipe. Y ahora se suma el alza de la luz. Así no va. Más titulares a propósito de Yerma. Explora hoy las dudas del embarazo en temporales teatrales. Esto es una obra. A propósito de Yerma. En el Mundial de Fútbol, Argentina firma épica remontada ante Egipto que rozó la gloria. Pasó a Argentina. Ganó. Deben estar contentos y aprovechamos de saludar a Fogón el Pato, que tienen todavía deben estar celebrando esta hora con asado argentino por el triunfo de ayer. Deben haber anoche ya media celebra que tienen que haber tenido ahí en el Pato con himno nacional. La bandera está erizada todavía no la bajan por este triunfo. Argentina pasó, remontó el partido. Algunos dicen que con el lado polémico, el DT de Egipto hizo unas declaraciones que te la encargo, ¿eh? Lo más suavecito dijo que el Mundial estaba arreglado. Eso es lo más suave. Y lo otro suavecito que dijo es, si quieren que gane Argentina, ¿para qué invitan a todos los otros países a este Mundial? ¿No? Lo dijo en conferencia de prensa, así, sin canillera, a fierro pelado nomás. Es el DT de Egipto. Si quieren que gane, ¿para qué nos invitan a los otros? Venimos a hacer el guiguicugo, como diría Guruguru. Pero ganó Argentina, así que están felices ahí los amigos del Pato. Todavía están tomando mate y comiendo asado de ayer, asado argentino. Así que, bien, me imagino cómo va a ser con pantalla gigante. Debería ser con pantalla gigante ahí en el Pato los octavos y los cuartos. Y la final, si llega Argentina, debería ser con pantalla gigante ahí, todos con camiseta de Messi. Anda pa' allá, bobo. Que hace. Y el último titular. Senado fija fecha para votar el proyecto sobre reconstrucción. Ahí está la portada del Yanquihue. Y en la contraportada está dedicada solamente al partido de Argentina. La contraportada dice: Messi y los suyos apelaron a la épica para dar vuelta y vencer a Egipto. Hay un tema de un penal, hay un tema del VAR, el VAR con B corta, si no el VAR con B larga, el VAR. Ahí está, el Yanquiwe hoy, miércoles 8. Son las 11:30, vamos a los mensajes, ¿les parece, Rondamón? Ya nomás, pues, vamos a los mensajes.
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4: Segunda edición de Mensajes de hoy, miércoles 8 de julio. Atención, sectores rurales y urbanos, la oficina de Asedio Nato, Municipalidad Maullín, comunica calendario de recolección basura voluminosa y chatarra para julio 2026. Las fechas más próximas y lugares son Maullín Urbano, lugar calle Gaspar del Río, Dársena Antigua. Está instalado, retiro, viernes 10 de julio, 9 de la mañana. Martes 21 de julio, Carel Mapu Urbano, lugar Cayo Higgins, altura rampa, mercado municipal. Instalación, 9 de la mañana, retiro, 24 de julio, 9 de la mañana. El mismo día, martes 21 de julio, en Tres Cumbres, sector rural, ruta B90, pasado cerradero, instalación, 9 de la mañana, retiro, 22 de julio, 9 de la mañana. El martes 28 de julio, en Quienuir Alto y La Villa, semiurbano, lugar, costado junto a vecinos del sector, instalación 9 de la mañana, retiro, 31 de julio, 9 de la mañana. En Coyam, sector rural, el mismo día martes 28 de julio, instalación, ruta B680, cruce Coyam, Rivera Norte, instalación 9 de la mañana, retiro, 29 de julio, 9 de la mañana. Informó, Oficina Seo Nato, Municipalidad Maullín. Actívate con más salud en comunidad, talleres de acondicionamiento físico para adultos en sector La Pasada, lunes y miércoles, 17 horas posta La Pasada, ven a moverte y compartir y cuidar tu salud junto a tus vecinos. Esta oportunidad de ganar energía, bienestar y alegría en comunidad. Recuerda, cualquier cambio en las actividades será informado en nuestro Instagram, Más Salud Maullín, o por este medio radial. No te quedes fuera, tu salud también se celebra en movimiento. Aviso importante, la farmacia popular permanecerá cerrada del 8 al 22 de julio debido al feriado legal de la químico farmacéutico. Retomaremos nuestra atención el viernes 24 de julio. Gracias por tu comprensión. La directiva del Club Adulto Mayor Lalita La Pasada invita a todos sus socias y socios a participar de la asamblea mensual que se realizará hoy miércoles 8 de julio a las 14 horas en la sede del club. La directiva hace un llamado a asistir puntualmente ya que se abordarán temas de interés para la organización. Firma Directiva Club Adulto Mayor Lalita La Pasada. El Hospital San Carlos de Maullín informa sobre reducción temporal de horas médicas. Se informa que hoy miércoles 8 del presente mes, durante la jornada de la mañana, se llevará a cabo una capacitación de gran importancia para el trabajo que se realiza en nuestro recinto. Debido a esta actividad, el número de atención disponibles para médicos y otros profesionales se verá reducido durante este periodo. Agradecemos su comprensión y solicitamos a la comunidad tomar los resguardos correspondientes solo por hoy miércoles 8 del presente mes, informó Hospital Maullín. Atención Peñol, taller educativo práctico viviendo con diabetes. La Posta de Peñol, el Departamento de Salud, invita a la comunidad del sector Peñol y alrededores a participar de una jornada dedicada al cuidado de la salud. Para este viernes 10 de julio, a las 9 de la mañana, sala de espera Posta Peñol. Durante el encuentro aprenderemos sobre alimentación saludable fácil de aplicar en la vida diaria, estrategias de autocontrol que favorecen el bienestar. Será un espacio participativo con actividades dinámicas y la oportunidad de compartir experiencias. Tu participación es importante, acompáñanos en este esfuerzo por cuidar la salud de nuestra comunidad. Invitación a Mateada Saludable. El programa de participación y promoción invita cordialmente a toda la comunidad a participar de una mateada saludable que se realizará el viernes 10 de julio a las 16 horas en las dependencias de la Posta Astillero. La invitación está dirigida a todos los vecinos y vecinas, así como a las organizaciones comunitarias del sector. Durante la jornada se realizará el ingreso e inscripción a todas las personas interesadas en formar parte del programa Más Salud en Comunidad. Los esperamos para compartir una tarde de encuentro, conversación y promoción de la salud. Programa de participación y promoción. Atención, vecinos, vecinas de Tentén. 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Las actividades se realizarán este sábado 11 de julio a las 16 horas en la sede Tentén, donde se exhibirá la película Intercambiados. Además habrá palomitas de maíz y jugos para compartir. Los esperamos para disfrutar de una entretenida tarde en comunidad. Invita Junta de Vecinos número 18, Tentén y Senda Previene. 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
4: Continuamos con los mensajes. Avisos parroquia Maullín. Horario y liturgia y misa, próximos días, jueves 9 de julio, 19 horas, Capilla Maullín. Sábado 11 de julio, 19 horas, Capilla Maullín. Domingo 12 de julio, 11 horas, Capilla Maullín. 14:30, Capilla Misquihue. Lunes 13 de julio, 16 horas, Capilla Fátima. Jueves 16 de julio, 13 horas, caravana desde el sector El Jardín. 14:30 horas, Capilla Cariquilda. Misa y bendición, Virgen del Carmen, 19 horas, Capilla Maullín. Invita Padre Milson, Consejo Pastoral y Consejo de Fiscales. Invitación a misa. Atención, mis quehuel alrededores, Puerto Montt, Los Muermos. Por cumplirse dos años del fallecimiento de nuestro querido hermano, padre Nelson González Andrade, y un año más de sus queridos padres, Cayetano González e Inelda Andrade, se los oficiará una Santa Misa este domingo 12 de julio a las 14:30 horas en Capilla San Francisco Javier de Misquihue. Se invita a familiares y amigos a acompañar este acto religioso, favor que agradecerá sus hermanos y familia. Agradecimientos. Jovita Hernández Velázquez, hijos, yernos, nietos, bisnieta, da los más sinceros agradecimientos a familiares, relaciones y amigos que nos acompañaron en el velatorio, misa y funeral de quien fuera padre, abuelo, bisabuelo, tatarabuelo, Argomedo José Hernández Hernández, quien paz descanse. Acaecido el sábado 4 de julio en Puerto Montt. También se agradece a Funeraria Guerrero por su excelente servicio fúnebre, al padre por oficiar la misa, al joven por llevar la alabanza y a todos quienes de una u otra manera nos hicieron llegar condolencias y muestras de cariño en estos momentos de dolor. Firma a su hija, Jovita Hernández y familia. Agradecimientos. Agradecemos a todas las personas que nos acompañaron en el velatorio funeral de mi querido suegro, abuelo, bisabuelo, Argomedo José Hernández, quien paz descanse. A todas las personas que nos llevaron flores, coronas, tarjetas. Para todos quienes acompañaron, muchas gracias. Firma familia Moya Hernández. Agradecimientos. Atención la posa, que no ir, que ya hago alrededores. Eduardo Ojeda, hijo, da los más sinceros agradecimientos a todas las personas que nos acompañaron en el velatorio y funerales de nuestra querida esposa y madre, Solinda Mancilla Hernández, a quienes enviaron flores, tarjetas, a la iglesia lancista de Quenuid, al pastor Albino Marcellé y toda su congregación. Vaya para todos nuestra eterna gratitud. Agradecimientos, atención la posa, Kenevir, Quillagua, alrededores. Se dan los más sinceros agradecimientos a todas las personas que nos acompañaron en el velatorio funeral de nuestra querida hermana, Solinda Mancilla Hernández, a todos quienes nos enviaron flores y tarjetas, al pastor Albino Marcellé, miembro de la iglesia aliancista de Kenevir. Vaya para todos nuestra eterna gratitud. Firma Abdón Mancilla Hernández, Rosenda Mancilla Hernández. Atención Maullín y alrededores. Se comunica el sensible fallecimiento de nuestro querido padre, suegro, abuelito, bisabuelito, José Aladín Maldonado Antipa, que en paz descanse. Su velatorio se está realizando en la que fuera su casa habitación en Pedro Montos 80 Maullín. Sus funerales se realizarán hoy 8 de julio, comenzando con un culto a las 11 horas en el mismo lugar del velatorio. Posteriormente, a las 12 horas, el cortejo se dirigirá hacia el cementerio de Maullín. Agradecemos su compañía en estos momentos de profunda tristeza. Agradece familia Maldonado Ruiz. 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El Consejo de Fiscales de Maullín comunica el sensible fallecimiento de don Servando Gallardo, que en paz descanse, tesorero del Centro Católico de Peñol, más conocido como Chimbamo. Sus restos están siendo velados en la sede de la Junta Vecinal de Peñol. Sus funerales serán el jueves 9 del presente con una misa en la Capilla de Peñol Bajo a las 13 horas. Después continuarán al cementerio del mismo sector. Nos adherimos al dolor de la familia. Que Dios y la Virgen Santísima les proteja en estos momentos de dolor. Firma Consejo de Fiscales de Maullín. La comunidad católica de Peñol, San Antonio de Padua, comunica el sensible fallecimiento de nuestro tesorero, de nuestra comunidad católica, Servando Gallardo Gallardo, que en paz descanse, más conocido como Chemamo. Sus restos son velados en la sede Junta Vecinal de Peñol. Sus funerales se realizarán el día jueves 9 del presente en la Capilla de Peñol Bajo, con una misa a las 13 horas. Después, continuará al cementerio de la misma localidad. Firma el mensaje, Comunidad Católica Peñol, San Antonio de Padua. Atención, Kenuir, La Poza, Puerto Natales y alrededores. Eliano Asensio Cárcamo tiene el sentimiento de comunicar el sensible fallecimiento de su querido y recordado tío Domingo Cárcamo Gómez, que en paz descanse. Acaecido el día de hoy, miércoles, a la edad de 103 años en Puerto Natales. Su velatorio y funeral se realizará en dicha ciudad. Firma Eliano Asensio Cárcamo. Agradecimientos. Jovita Hernández Velázquez, hijos, yernos, nietos y bisnieta, da los más sinceros agradecimientos a familiares, relaciones y amigos que nos acompañaron en el velatorio, misa y funeral de quien fuera padre, abuelo, bisabuelo y tatarabuelo, don Argomedo José Hernández Hernández, que en paz descanse. Acaecido el sábado 4 de julio en Puerto Montt, también se le agradece a Funeraria Guerrero por su excelente servicio fúnebre, al padre por oficiar la misa, al joven por llevar la alabanza y a todos quienes de una u otra forma nos hicieron llegar sus condolencias y muestras de cariño en estos momentos de dolor. Firme a su hija, Jovita Hernández y familia. Atención, que Luis La Poza, Puerto Natales, alrededores. Eliano Asensio Cárcamo tiene el sentimiento de comunicar el sensible fallecimiento de su querido recordado tío Domingo Cárcamo Gómez, que en paz descanse, acaecido el día de hoy miércoles, a los 103 años en Puerto Natales. Su velatorio y funeral se realizarán en dicha ciudad. Firma el mensaje Eliano Asensio Cárcamo. Esa fue la segunda edición de mensajes correspondiente a hoy miércoles 8 de julio 2026.
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1: De nuestro servicio de mensajes, agradecimientos. Atención, Cumbre La Bola, Cariquilda, Ancuda, alrededores. Damos nuestros más sinceros agradecimientos a todas las personas que nos acompañaron al velatorio y funeral de nuestro querido padre, suegro, abuelito, bisabuelito, José Alidio Cerón Paredes, que en paz descanse. A quienes llevaron flores, tarjetas, a las instituciones, iglesias evangélicas, que se hicieron presente con coronas, a quienes rezaron, a las personas que trabajaron en cocina, a quienes ayudaron a hacer la fosa, a todas las personas en general por sus muestras de cariño y solidaridad durante estos días. Para todos nuestra eterna gratitud y que la Virgen les bendiga. Además, invitamos a familiares, relaciones y amigos a tres noches de rezo que se realizarán a las 19 horas en casa de su hijo Coyo, iniciando el miércoles 9 de julio, 8 de julio. Fitma, Maribel Cerón, Joaquín Gallardo y pareja. Agradecimientos, atención Cumbre La Bola, Cariquilda, alrededores. Damos nuestros más sinceros agradecimientos a todas las personas que nos acompañaron en el velatorio y funeral de nuestro querido padre, suegro, abuelito, bisabuelito, José Alidio Cerón Paredes, que en paz descanse, a que llevaron flores, tarjetas, a las instituciones que se hicieron presente con coronas, a quienes rezaron, a las personas que trabajaron en cocina, a quienes ayudaron a hacer la fosa y a todas las personas en general por sus muestras de cariño durante estos días. Para todos, nuestra eterna gratitud y que la Virgen les bendiga. Además, invitamos a familiares, relaciones y amigos a tres noches de rezo que se realizarán a las 19 horas en casa de su hijo Coyo, iniciando hoy miércoles 8 de julio. Firman sus hijos. Agradecimientos. Atención Cumbre La Bola, Cariquilda, Ancuda, alrededores. Damos nuestros más sinceros agradecimientos a todas las personas que nos acompañaron al velatorio y funeral de nuestro querido padre, suegro, abuelito, bisabuelito, José Alidio Cerón Paredes, que en paz descanse, a quienes llevaron flores, tarjetas, a las instituciones que se hicieron presente con coronas, a quienes rezaron, a las personas que trabajaron en cocina, a quienes ayudaron a hacer la fosa y a todas las personas en general por sus muestras de cariño durante estos días. Para todos, nuestra eterna gratitud y la que la Virgen les bendiga. Además, invitamos a familiares, relaciones y amigos a tres noches de rezo que se realizarán a las 19 horas en casa de su hijo Coyo, iniciando hoy miércoles 8 de julio. Firman Cecilia Cerón, esposo Rodrigo Ojeda, hijas, yerno y nietecitas. Esa fue una edición especial de mensajes de hoy miércoles 8 de julio.
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8: Otra más de las cumbias originales, sus compas de Fuerza Régida y Grupo Frontera. ¡Vuélvele a marcar, compa Carlos!

Son las 12 del día con 12 minutos de este día miércoles 8 de julio. Revisando el portal de noticias, hoy Puerto Montt. Hay una nota que son malas noticias para todos. Dice, tiene que ver con la luz, Mariluz. Región de los Lagos tendrá una de las mayores alzas en las cuentas de luz del país. El mayor incremento alcanzará un 22,88% en la provincia de Chiloé. En tanto, en Puerto Montt el aumento será de 21,67% para los clientes Saesa y 14,45% en el caso de Crel. Veamos qué dice el detalle de la nota. Este mes será efectivo el reajuste en los consumos de electricidad efectuados desde el 1 de julio. O sea, julio llegó con alza. O julio llegó alzado, con corriente. En fin, ahí pueden haber varios memes. Correspondiente al componente del segmento de generación que se debe traspasar al cliente final de las empresas distribuidoras. Proceso que dejó a la región de los Lagos muy por sobre el alza promedio nacional, que alcanza un 4,9. Datos de la Comisión Nacional de Energía de las compañías eléctricas confirman que el impacto en la zona sur es notoriamente más alto que en el resto del país. De esa forma, varias comunas de la provincia de Chiloé concentrarán los porcentajes de alza más elevados. De acuerdo a proyecciones de la Fundación de Energía para Todos, Castro, Curaco de Vélez, Puquildón, Keilen, Kemchi, Quimchao presentarán un incremento de 22,88% en sus tarifas, todas ellas asociadas a las distribuidoras AES. Un hogar en esas localidades que registra un consumo de 50.000 pesos al mes pasará a pagar 61.000 pesos o más, lo que representa una diferencia de 11.400 pesos aproximadamente respecto de junio pasado. Mientras que en la provincia de Llanquihue la situación muestra disparidades, según el proveedor. De acuerdo a los cálculos de Energía para Todos, en Puerto Montt el alza llegará a 21,67% de clientes Saesa, lo que se traduce en un aumento de 10.800 pesos aproximadamente sobre la misma base de 50.000 pesos de consumo mensual promedio. Por el contrario, los abonados a la empresa Crel en la capital regional enfrentan una variación menor del 14,45% con un incremento de 7.200 pesos y algo más para el mismo nivel de consumo, pensando en 50.000 pesos mensuales. La comuna de Puerto Varas registra una situación similar con un alza de 22,49% vía Saesa y un 15,4% a través de Crel. Mientras que Osorno anota un aumento de 22,5% para clientes Saesa, otras localidades de esa provincia como Purranque, Río Negro, San Juan de la Costa y San Pablo también muestran variaciones de un 17, casi 18% con la misma empresa. En contraste está la provincia de Palena, específicamente Chaitén, Futaleufú y Fu y Palena, donde el incremento es de solo 2,2% bajo la red de Edel Aysén. Sobre el origen de este aumento, Javier Piedra, director ejecutivo de la Fundación Energía para Todos, explicó que existe un factor común a todo el territorio nacional. Se dejará de percibir el descuento de la tarifa eléctrica que había sido aplicado al primer semestre del año 2026, dijo el también académico del Departamento de Ingeniería Mecánica de la Universidad de Concepción, quien precisó que esa rebaja temporal tuvo su causa en los errores que cometió la Comisión Nacional de Energía en el cálculo de la tarifa que supimos a fines del año 2025. Por tanto, se corrigió, por eso es que en teoría pagamos menos luz entre enero y julio, y también por la sobreestimación de activos que había generado la empresa Transelec en su infraestructura de transmisión. Para ello, es que al finalizar el periodo de devolución de estos cobros excesivos,
la tarifa retorna a su nivel normal, lo que el usuario percibe como un alza inmediata. Piedras sostuvo que en Los Lagos el componente de transmisión, que suele representar el 10% de la boleta, pasó a ser el doble en esta actualización. Sin embargo, a nivel regional, la infraestructura eléctrica tiene un rol determinante, ante lo que se suma una alza significativa diferente a las demás regiones, en la que componente de generación, por la disposición de esa infraestructura para el transporte de la generación. Andrés Niklicek, secretario regional ministerial Seremi de Energía, ratificó ese punto y asoció el alza a dificultades logísticas. Ahí está la explicación. Hay una parte que se entiende, que es entendible. O sea, durante el primer semestre se devolvió o se compensó lo que calcularon mal el 2025, y ahora vuelven los precios a su valor normal. Sin embargo, lo que no se entiende mucho es por qué la región de Los Lagos y las provincias aquí del barrio son las más afectadas del país. Eso no se entiende mucho, lo atribuyen a problemas logísticos. No sé, lo único que se me ocurre es la lluvia, el viento, los temporales que aparecen de repente, el esfuerzo que tienen que hacer las brigadas para atender dos o tres emergencias al mismo tiempo en tres comunas distintas, y eso tiene costo, eso cuesta plata. Entonces, para recuperar esa platita que le sale un temporal, para que quede algo en la lima, por un temporal donde se cortó la luz en tres comunas, y tienen que mover camionetas, tienen que mover personal, horas extra, etc. Entonces, para poder financiar eso, nos mandan el huascazo a nosotros. Vamos a nuestra publicidad. 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

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Ahí están los auspiciadores de la segunda estación telematinal. Son las 12:26. Comenzamos a bajar la cortina de la segunda estación porque ya viene la entrevista, ¿no? Un programa de conversación, difusión de la Municipalidad de Maullín, donde vamos a estar conversando distintos temas de interés comunitario. Gracias por su sintonía y ya volvemos.

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0: Muy buenas tardes, 12 del día con 34 minutos. Bienvenidos a una versión más de La Entrevista, programa de conversación del municipio de Maullín. El día de hoy estamos con dos invitados aquí en los estudios de Radio Pangal, La Estación, junto a doña Daniela Montealegre Vera, coordinadora, trabajadora social de SEDIAM. ¿Qué tal, Daniela? Muy buenas tardes, ya porque son pasaditas las 12.
1: Buenas tardes.
0: Bienvenida. Ya habías estado antes con nosotros por acá, ¿no?
1: Sí. Sí, habíamos estado en algunas otras oportunidades, yo creo que unas dos anteriores.
0: Perfecto. Vamos a hacer un ejercicio de memoria. Y también nos acompaña Claudio Rojas González, kinesiólogo. ¿Qué tal, Claudio? Bienvenido nuevamente a este programa.
2: Hola, Alejandro. Muy buenas tardes.
0: Bienvenido, pues.
2: Muchas gracias.
0: ¿Habías estado ya con nosotros?
2: Sí, ¿no? ¿Sí? Sí, con Daniel habíamos venido en dos ocasiones, creo,
0: anteriormente.
2: A promocionar el centro.
0: El tema de hoy, obviamente, tiene que ver con el trabajo que desarrollan ustedes, pero me gustaría, más allá de la pauta, que la tenemos clarita aquí, me gustaría que ustedes pudieran hacer un poquito de historia, un poquitito, contarnos cómo fue la partida del SEDIAM hace ya unos años, ahí en el sector de las dunas. ¿Y cuál es el trabajo que han realizado en esto? Muy resumido, obviamente, pero para que la gente entienda, comprenda. O sea, hay mucha gente que no sabe que existe el SEDIAM todavía y otras que sí lo saben, pero para entrar en contexto, ¿cómo ha sido esta experiencia de estos años? ¿Cuándo partieron? ¿Cómo ha sido? ¿Cuántas promociones o generaciones han pasado? ¿Cuánta cantidad de personas han atendido? Hagamos como un balance de lo que ocurrió de aquí hacia atrás. ¿Les parece?
1: Nos parece.
0: Perfecto.
1: Y voy a iniciar yo. Bueno, el centro diurno nace en el año 2022. Nosotros iniciamos trabajando en noviembre del año 2022. Ya este es nuestro tercer año de funcionamiento. Ya vamos a cumplir 4 años ahora en noviembre prontamente. Y bueno, más que nada, el centro diurno es un lugar que alberga a personas mayores, ¿cierto?, que participan de talleres, diferentes talleres que lo realizan los tres profesionales que hoy en día contamos, que es kinesiólogo, trabajadora social y psicólogo. ¿Cuántas generaciones han pasado desde el inicio? Esta es nuestra tercera generación ya. Y siempre se ha realizado acá en Maullín, y ahora nace la iniciativa de poder realizarlo también en otra localidad dentro de Maullín, que en este caso es Carelmapu.
0: Ese es el principal tema de conversación del día de hoy. Claudio, tu visión de lo que ha ocurrido en estos 3 añitos, desde tu perspectiva, tú ves el tema motriz y la parte kinesiológica. ¿Cómo ha andado eso en estos 3 años?
2: Sí, bueno, Alejandro, bueno, contarte que dentro de los 3 años hemos atendido participado con cerca de 90 personas. Por lo final son 30 personas por ciclo, ¿cierto?, que tienen que cumplir un año. Posteriormente de eso egresan, ¿cierto? Uh-huh. Y se le da la oportunidad a 30 personas más. Dentro de eso, el balance que, bueno, personalmente hago es positivo, ¿cierto? Se nota mejoría física de las usuarias que han podido participar con nosotros, sobre todo las personas que llegan desde el primer año con nosotros. Y, bueno, también de alguna manera sus familiares nos lo hacen sentir cuando participan con nosotros y todo eso. Nos manifiestan de que se le nota una mejoría de ánimo y de su capacidad física desde que han podido participar en el centro.
0: Daniela, vuelvo contigo. De las actividades, también dentro de los, antes de ir a Carelmapu, dentro de estos 3 años, las actividades más importantes quizás que han realizado, ¿cuáles son las que se te vienen a la mente?
1: Dentro de los 3 años hemos realizado diferentes actividades. Yo creo que dentro de las que son más comunitarias y recreativas, que nos ayudan también a fortalecer como los vínculos con la familia que no participa hoy en día tanto del centro diurno, son los famosos malones, una pequeña recreación de lo que eran antes los malones, ¿cierto? Ahí es una instancia para que puedan participar las personas mayores junto con alguna persona significativa para ellos. Entonces ahí es donde hemos podido tener mayor interacción con otras personas, familiares de estas personas que nosotros habitualmente atendemos en el centro. Esa es una de las actividades que se me viene a la cabeza, y otra que creo que también contribuye mucho a la comuna es las jornadas de envejecimiento activo, que fueron una iniciativa desde el CEDIAM, pero que han ido creciendo y han ido incorporándose más equipos también participando, que son iniciativas que finalmente los profesionales que vienen a estas jornadas no se les paga nada, vienen gratuitos. Entonces es todo por amor al arte. Yo creo que qué mejor que podamos encontrar en el camino de intervención, ¿cierto?, con personas mayores, a personas que también quieran dar un granito de arena a la comuna con respecto a envejecimiento activo.
0: Correcto. Para cualquiera de los dos, Claudio o Daniela, las redes en su trabajo son súper importantes. Ustedes se vinculan con Puerto Montt Regional, la encargada de adulto mayor el año pasado, también se vinculan, por ejemplo, con la Unión Comunal de Adultos Mayores, con los clubes específicamente, las directivas, presidentes, secretarios, tesoreros. Cuéntenos un poquito sobre cuáles son sus vínculos con otras entidades.
2: Bueno, comentarte ahí, Alejandro, que participamos de la mesa de personas mayores que mantiene la municipalidad, ¿cierto?, dentro de los cuales tenemos mucha interacción con el programa Más Ama, las chicas de vínculos que nos ayudan harto con el tema de los usuarios, la persona encargada de, valga la redundancia, de personas mayores, y también con el Hospital de Movín. Tenemos bastante colaboración con distintos, por decirte así, programas y entidades de la comuna que están relacionadas con las personas mayores.
0: Daniela, complementar lo que,
1: sí,
0: lo que dice.
1: Para complementar,
0: Claudio,
1: yo diría que también dentro de nuestras redes han ido también particulares. Hemos tenido colaboración, por ejemplo, de COPEC, que ya este es nuestro segundo año, donde han postulado un proyecto para nuestro centro diurno. Los recursos llegan ahí. Nosotros hacemos, el primer año fue una postulación a un taller en específico, se le pagó una tallerista, ¿cierto?, y terminó con una jornada como de 11, ¿cierto? Y este año ya son con implementación para el centro. Entonces, desde lo particular también tenemos esta ayuda, por decirlo de alguna forma. También el supermercado Riola, siempre, cada vez que nosotros hacemos alguna actividad, también están aportando. Yo creo que los particulares dentro de la comuna también es importante nombrarlos. También la Escuela Languyen, que ha tenido una participación importante con nosotros también desde el día de juego, desde otras actividades que nosotros también hemos planificado dentro del centro diurno y que siempre participan. Así que también son redes que son significativas para nosotros.
0: Correcto. La buena noticia que ustedes principalmente hoy día vienen a difundir es que se expanden. No sé si la palabra correcta es expandir, pero pretenden llegar a Carelmapu, aterrizar en Carelmapu. Cuéntenos un poquito cómo nace eso. Me imagino que no es una cosa que se planifica de un día para otro o de una semana para otra, sino que se trabaja con meses de anticipación. Cuéntenos quizás un poco eso y cuándo se empieza a materializar esta idea.
1: Efectivamente, nosotros el año pasado, viendo que nuestro convenio ya con SENAMA cerraba, vimos la posibilidad de específicamente hacer un análisis si es que la comuna, o específicamente Maullín, daba para 30 usuarios nuevos. Y la verdad que analizando con el equipo, nos faltaban, yo creo, personas. Yo creo que hay muchas personas mayores, pero hoy en día no se atreven tanto a participar de este tipo de actividades o no las conocen. Entonces, lo que hicimos como equipo fue presentar una propuesta a Dideco y hacer itinerancia por un mes en Carelmapu para ver si funciona, porque la idea era poder comprobar que podía funcionar solucionar esta alternativa que teníamos. Entonces, la verdad que la recepción, para haberlo hecho con tan poco tiempo de anticipación y para haber hecho una difusión que era muy baja en el mes de noviembre, nos llegaron alrededor de 10 personas a esos talleres. Entonces considerábamos como equipo que era un buen número, que podíamos llegar a más personas de cara al Mapo siempre y cuando hiciéramos una difusión con mucho más antelación, ¿cierto? Entonces desde ahí nace esta iniciativa y esperamos poder llegar en algún momento a otro sector que lo requiera también. La idea no es solamente centralizar el centro diurno acá en Maullín, aunque nuestras dependencias estén acá.
0: Ahí las redes son súper importantes, los clubes de adulto mayor que están en Carelmap o en Riviera Norte, los dirigentes pueden ayudarles a conquistar a potenciales usuarios, participantes de CEDIAM itinerante en este caso. Cuéntanos un poquito sobre las fechas, los plazos, cuándo parte, cuándo inicia, y cómo obtener más información sobre esta iniciativa en Carelmap.
1: Nosotros vamos a partir este mes ya, el 23 de julio, que es día jueves. Vamos a partir en los horarios de 14:30 horas a 17 horas en la sede número 14 de Carelmapu, que queda como a un costado del CEFAM de Carelmapu. Ahí vamos a partir nuestros talleres. Va a ser por ahora un día a la semana. Y posteriormente vamos a hacer evaluación como si es que incluimos otro día más a Carelmapu, ¿no? Dependiendo de la asistencia. Y también aprovechamos esta instancia para agradecer a la presidenta de la Junta de Vecinos por la facilitación del espacio, ¿cierto? También al CEFAM de Carelmapu, que han estado pendientes a derivarnos a personas, al equipo específicamente de rehabilitación, que siempre tenemos buena relación con ellos y nos pueden derivar ciertos usuarios que cumplen con los perfiles del centro diurno. Así que aprovechamos igual este espacio para eso.
0: Ahí están las redes, po. CEFAM, junta la Junta de Vecinos, que tiene la sede al ladito, a la vueltecita del CEFAM, y como buen plan piloto, ustedes lo que tienen que hacer, o punta de lanza, es probar, es tantear terreno, ¿o no, Claudio?
2: Sí, volviendo con un tema, un poquito lo que decía la Dani, la descentralización del programa es importante igual, y ojalá en el futuro... que nos vaya bien encarar el Mapu, ¿cierto? Y también poder llegar ojalá a La Pasada después, y Quenuil, que son localidades que también están dentro de nuestra comuna, ¿cierto? Y que también tienen un número importante de personas mayores.
0: Y es importante, para que eso ocurra, que la respuesta de los potenciales usuarios sea positiva, ¿no? De 10 usuarios, ojalá que sean 15, ojalá que sean 20, y así es mucho mejor, ¿o no, Daniela?
1: Sí, por supuesto, nosotros creemos que cuando hay una demanda de un espacio, un programa, se puede obviamente llegar, pero siempre y cuando las personas mayores hagan sentir que es necesario. Entonces yo creo que ya de las actividades que hemos podido participar dentro de la mesa de personas mayores, íbamos conversando con personas de diferentes localidades, entonces eso igual nos permite acercarnos y ver las necesidades. Pero yo siempre les recalco mucho a las personas mayores que tienen que hacer sentir su voz para que también las demandas sean acogidas a través del municipio o a través de otras entidades como SENAMA, por ejemplo.
0: Así es. A propósito de SENAMA, hoy día, ¿cómo está ese vínculo? Imagino que hay nueva director o directora o encargado regional. ¿Cómo está SENAMA con CEDIAM hoy?
1: Daniela. Sí, efectivamente tenemos una nueva directora. Todavía nosotros no, como equipo, no tenemos la fortuna todavía de conocerla. Yo creo que se está adecuando al equipo también, pero nosotros tenemos muy buena relación con la persona que hacen las supervisiones de SENAMA, que es Freddy, que es como el coordinador de algunos centros diurnos, y él puede ir haciendo las evaluaciones. Nosotros tenemos una buena llegada desde esa figura. Todavía no desde la encargada como
0: la dirección regional.
1: De la dirección regional, pero prontamente,
0: momento yo creo. Se dará esa instancia. Requisitos, Daniela, necesarios para el ingreso a centro diurno. Estamos hablando de Carelmapu, de este plan piloto de poder hacer extensión hacia la caleta más linda de Chile, como dice el tío conductor. ¿Cuáles son los requisitos necesarios para ingreso?
1: Los requisitos para el centro diurno son tener 60 años o más, tener un registro social de hogares hasta el 70%, tener dependencia leve, que esa ya es como la área del Claudio, donde hace una evaluación que se llama Bartel, y después de esa evaluación obviamente tendría que dar como el puntaje de dependencia leve específicamente, ¿cierto? Esos son los requisitos, los tres grandes requisitos para poder ingresar al centro diurno.
0: Los requisitos, aprovechemos, lo mencionaste, preguntémosle a don Claudio, ¿qué es el examen Bartel?
2: Bueno, la escala de medición de Bartel es, valga la redundancia, una medición que te hace entender, digamos, cómo es la calidad.

0: calidad de vida de las personas. Si realiza su actividad de la vida diaria de forma normal o hay algunas situaciones que le cuesta un poco más o que simplemente no las puede realizar. Por ejemplo, subir escaleras, ¿cierto? El tema de los traslados, si tiene ayuda técnica. También, por ejemplo, el tema de que si se pueden vestir de forma independiente, si se pueden alimentar de forma independiente. Eso es lo que uno evalúa con esa escala y obviamente da un puntaje del 0 al 100, de los cuales tiene que entrar ahí en la categoría leve según el puntaje.
1: Según el puntaje y las características de las dificultades, para resumirlo en una sola palabra, que se puedan detectar en este examen.
0: Exactamente.
1: Perfecto, ahí tenemos una información extra sobre uno de los requisitos de ingreso. La oferta, talleres que se realizarán, horarios profesionales que realizarán los talleres, bueno, lugar ya lo mencionaste, la sede que está a la vueltecita del CEFAM. Cuéntanos un poco de eso, Daniela.
2: Bueno, nosotros actualmente en Maullín estamos haciendo, logramos en ese bloque de 14, 30 horas a 17 hacer tres talleres. Generalmente empezamos con actividad física, que es la área del Claudio, luego con estimulación cognitiva y luego también tenemos talleres relacionados con habilidades sociales, fortalecimiento de la autoestima. También, dependiendo del grupo, cuando hacemos ya el diagnóstico de las cosas que les gusta más, ¿cierto? De los intereses, logramos también llevar algunas de nuestros talleres como talleres de baile, ¿cierto? O talleres relacionados con música. Hoy en día estamos con una propuesta nueva acá en Maullín de un coro de personas mayores, así que esperamos prontamente tener buenas noticias con respecto a eso. Así que hacemos como un sondeo de los intereses y posterior a eso hacemos talleres que también a ellos les agrade, que puedan trabajar diferentes habilidades. Es cierto, las manualidades trabajan muchas habilidades cognitivas,
1: Motrices también,
2: motrices
1: motricidad
2: también, cierto,
1: fina.
2: motricidad fina, entre otras cosas. Pero esos son los talleres principales desde la orientación de SENAM.
1: Correcto, Daniela. Estamos llegando a la parte final del programa. Estamos en la entrevista, programa de conversación y de difusión de la Municipalidad de Maullín hoy día con Daniela Montealegre Vera, coordinadora, trabajadora social del SEDIAM, y Claudio Rojas González, kinesiólogo. Faltó también parte del equipo, ¿cómo se llama el psicólogo?
0: Carlos Garcés, el
1: Le
0: psicólogo.
1: enviamos un saludo a Carlos Garcés, psicólogo del equipo que trabajan semanalmente en SEDIAM. Hoy día, conversando de todo un poquitito, haciendo un poco de historia. Y contando a la gente que prontamente van a estar yendo, haciendo extensión en Carelmapu, específicamente en la sede de la Junta Vecinal número
2: 14.
1: 14, que está a la vueltecita del SEDIAM. El último punto de la tabla es una novedad, dice relación con la llegada de un refuerzo, podría decirse,
0: Sí.
1: un refuerzo. Se trata de un voluntario de nacionalidad japonesa que va a llegar a trabajar con ustedes. Cuéntenos un poquito de eso, porque es una novedad. Hace 10, 15 años atrás, más o menos, recuerdo que también hubo un voluntario de nacionalidad japonesa, pero él realizaba labores en distintas áreas. Donde podía ayudar, ayudaba. Cuéntenos un poquito de esto, cómo nace, cómo se gesta.
2: Esta iniciativa nace el año pasado. Ya nosotros estuvimos en conversaciones con el alcalde, que nos dice: tengo un contacto desde Yaica, ¿cierto? Nos dice: ¿quieren ustedes tener un voluntario japonés? Y bueno, nosotros como equipo, todas las experiencias nuevas que nos puedan sumar para nuestra carrera profesional y aparte para nuestros usuarios, las asumimos con harta responsabilidad, así que empezamos a hacer los contactos ya e hicimos la postulación, vimos qué profesional podría estar dentro del centro diurno y ahí postulamos a este voluntario que es un fisioterapeuta, que va a estar ahí a cargo del Claudio, que va a aportar también al área de trabajo desde el área de kinesiología, ¿cierto? Y que sin duda alguna nos va a dejar muchos otros aprendizajes también desde lo cultural.

0: Sin duda alguna, algunas técnicas milenarias por ahí. Cuando me quedé pensando cuando les preguntó si quieren un voluntario japonés, ustedes rápidamente eligieron ¡Hai! ¿O no?
1: algo así me dijo. No, pero mira, te
0: ¿Sí?
1: quería comentar un poquito con respecto a la llegada del voluntario, ¿cierto? Personalmente como centro tenemos alta expectativa de la gestión que realizó el alcalde, don Navi Sosa, ¿cierto? Personalmente espero que el voluntario nos nutra, ¿cierto? Con una mirada distinta que es la medicina oriental. Y también pedirle a la comunidad que si lo ven por ahí caminando en sus ratos libres, que por favor lo hagan sentir de
0: Como en
1: forma
0: casa.
1: acogedora, exactamente. Sé que le va a llamar la atención al principio, pero de alguna manera igual comunicarle a la ciudadanía que va a estar por acá con nosotros por 2 años
0: Dos
1: y
0: años.
1: sí, por dos
0: Dos
1: años.
0: años.
1: Y que
0: ¿Cuándo
1: ojalá tenga
0: llega,
1: una muy
0: más o
1: buena
0: menos?
1: vejez. ¿Llega el 5 de septiembre?
2: Sí, debería llegar ya
1: Septiembre.
2: en
1: 5 de
2: septiembre.
1: septiembre.
0: O sea, le va a tocar el 18, los terremotos, los
1: Exacto.
0: anticuchos,
1: Todo,
0: todo eso.
1: sí.
0: Lo que sí, por favor, no lo inviten a comer sushi porque va a ser un
1: Yo creo que sí, vino lo mismo con eso
0: deshonor. No,
1: pensando.
0: no, no lo inviten a comer. Menos los fritos, los roll fritos, menos. Y los que llevan queso crema ni palta, no, menos todavía. No lo inviten a comer sushi porque se va a llevar una decepción brutal. Ahí ya entramos mal. Ahí
1: Ya
0: dije,
1: vamos a estar mal ahí
0: va a ser
1: con
0: la peor carta de presentación de Chile, invitarlo a comer sushi acá en Maullino, en Puerto Montt. ¿Qué más quieren agregar, chiquillos? Algo que se quede en el tintero por
1: Bueno,
0: ahí.
1: para finalizar el tema del voluntario que viene, ¿cierto? Bueno, mencionar que hay que ir a buscarlo a la Embajada de Japón, ¿cierto? A Santiago. Es un convenio con JICA, que es una institución muy seria que trabaja con el gobierno japonés. Y estamos, como te digo, muy ilusionados y motivados de la llegada del voluntario.
0: Hace algún tiempo me hizo acordar, hace algún tiempo la embajada de Japón donó una ambulancia en la Riviera Norte. La embajada, vino un representante de la embajada y tomaron la foto. Ellos andan con su cámara fotográfica para todos lados y le sacan foto a todos. Los funcionarios de la embajada vinieron, representantes del embajador, obviamente, a entregar esa ambulancia en la pasada. Esto fue hace rato ya. Yo anduve por ahí tomando fotos, pero me llamó la atención eso. Andan con sus camaritas chiquititas, compactas, no de las grandes, sino de las compactas, sacando fotos a todos lados. Así que,
1: Mira qué buen dato ese, ¿no?
0: sí, les gusta la foto. Bueno, ellos son fabricantes de las mejores cámaras que existen en el mundo, así es que no es extraño aquello. Daniela Montealegre, antes de cerrar.
2: Solo dejar invitada a la localidad de Karen Mapu que pueda acercarse este viernes. Vamos a estar en la sede número 14, en calle Las Palmeras sin número. Vamos a estar desde las 14:30 horas en adelante para hacer las inscripciones del centro diurno ya o para que puedan pedir información. Vamos a estar haciendo evaluaciones ya a las personas que están interesadas. Entonces vamos a estar ahí, yo creo que hasta 16 horas por ahí, para que se puedan acercar, puedan pedir información, puedan quizás chequear nuevamente los requisitos, hacerse la evaluación si quieren, para que puedan asistir e inscribirse.
0: Perfecto, pues esa es la principal invitación del día de hoy, la extensión y la itinerancia en Karel Mapu del centro diurno, con todo lo que normalmente hacen aquí, pero en Karel Mapu. ¿Algo más, Claudio, antes de finalizar?
1: Nada, Alejandro, bueno, dar las gracias por el espacio, ¿cierto? Y enviarle un afectuoso saludo a nuestra usuaria acá de Maullín, ¿cierto? Que
0: A
1: son
0: las chiquillas.
1: auditoras frecuentes
0: Sí,
1: de Radio Bangal.
0: hay varias.
1: Así
0: Sí, nos consta.
1: que tengan una buena mañana y nos vemos en la tarde en los talleres.
0: Perfecto, pues ahí estaban Daniela Montealegre Vera, coordinadora CEDIAM, trabajadora social, y Claudio Rojas González, kinesiólogo, también parte del equipo de CEDIAM Maullín, que ahora ya prontamente van a comenzar a hacer marcha blanca en Karel Mapu, en la sede de la Junta número 14, ahí a la vueltecita del CESFAM de Karel Mapu, para llevar lo mismo que realizan aquí en Maullín a Karel Mapu. Y si todo va bien, lo mencionaron, ¿por qué no pensar en la Riviera Norte? Quizás más adelante en que

0: pero siempre y cuando la demanda y el entusiasmo de las personas así lo requiera, pues. Muchas gracias por estar con nosotros. A quienes nos escuchan, gracias por su sintonía. Nos encontramos. Don Cristian Sánchez Gómez está en la línea telefónica y nos quiere contar algo, alguna novedad del Departamento de Salud. Cristian, estamos con los chicos del CEDIAM aquí.
1: Alejandro.
0: Sí, te escuchamos.
1: Sí, más que del Departamento de Salud, es para comentarte de lo que está pasando en el municipio local, en el tercer piso. Acaba de finalizar, tiene que ver con la capacitación de 21 mujeres con el programa Conectada de Prodemu. Y vamos a conversar con la señora Mónica Navarro, que hace poco asumió este desafío en Prodemu, profesora, ex concejala, funcionaria del FOSIS, y creo que es la primera actividad oficial asumiendo el cargo. Señora Mónica, para Pangar la Estación.
2: Hola, ¿cómo están?
1: Alejandro, en otro lado de la...
2: Alejandro, gusto saludarte.
0: Hola, ¿qué tal, doña Mónica? Y bueno, desearle lo mejor en este nuevo desafío laboral y que les vaya bien, porque si a ustedes, parece cliché, pero si a ustedes les va bien, eso es bueno para todos.
2: Así es, Alejandro. Por tu intermedio también saludar a todos los oyentes de Radio Pangal, saludar a toda la gente de la comuna. Como bien decía Cristian, hoy día es mi primera actividad en terreno como directora regional de Prodemu y obviamente tenía que venir a Magullín. Hay que partir por casa siempre.
0: Fantástico. Cuéntenos de qué se trató la actividad del día de hoy.
2: Bueno, hoy cerramos el taller que tenemos nosotros convenio con Cernamec, que se llama Conectadas, donde se le entregan las herramientas a nuestras participantes para desarrollar su negocio en el área digital. Así es que hoy día certificamos a 21 participantes del programa Conectadas.
1: ¿Este programa se está realizando solo en la comuna de Magullín o provincia o región?
2: No, nosotros tenemos programas en las 30 comunas de la región, en todas las provincias, y creo que este es el segundo de este año acá en Magullín.
1: Perfecto, son 21 las mujeres capacitadas. Señora Mónica, usted si puede hacer la invitación a nuestra comunidad, que van a estar exhibiendo todos sus productos hasta pasadita a las 2 de la tarde.
2: Sí. Nuestras emprendedoras trajeron una hermosa muestra de sus productos, nuestra Ceremi que nos está acompañando y nuestra Cernamec ya hicieron sus compras respectivas, así que invitamos a toda la comunidad a venir a disfrutar de todo el maravilloso trabajo que realizaron nuestras artesanas, que realmente están muy bien considerados a nivel regional.
1: Perfecto. Señora Mónica, nosotros, aparte de desearles el éxito, queríamos saber cuántas mujeres eran capacitadas, pero el tema principal era, en realidad, señora Mónica, desearle éxito en este nuevo desafío. Y como dijo Alejandro, cuando le va bien a vuestra gestión, le va bien a las mujeres, no tanto de la comuna, sino que de toda la región. Palabra de despedida, Alejandro, no sé si tiene alguna consulta, señora Mónica.
0: La verdad es que explicó muy bien de lo que se trató, es poder ayudar a las emprendedoras femeninas con capacitación digital, con conectarse mejor con sus clientes, los potenciales clientes, y así desarrollar y entregarles herramientas para que desarrollen de mejor manera sus emprendimientos. Por ahí va, doña Mónica, ¿no?
2: Así es, exactamente.
1: Palabra de despedida, señora Mónica.
2: Bueno, agradecer primero que todo el contacto, la nota. Siempre es bueno difundir el trabajo de nuestra gente. Nosotros estamos apoyando con cada clic, no se olviden, parte de Conectada, con cada clic, con cada compartir, ayudamos a nuestras emprendedoras a visibilizar más su trabajo y al mismo tiempo también poder ayudarla a vender. Así es que yo llamo a todos los maullinenses, tenemos que apoyarnos entre todos y invitarlos nuevamente a visitar nuestras ferias, ¿cierto?, que se realizan semanalmente, tanto en la calle Techada como en nuestro mercado también, apoyarnos entre nosotros para que a todos nos vaya bien.
1: Perfecto, señora Mónica, muchas gracias por este espacio. Usted sigue compartiendo con las mujeres certificadas. Muy buena tarde.
2: Buena tarde a todos, gracias.
1: Alejandro, por ahí estaba la señora Mónica Navarro en este nuevo desafío vecina maullinense, como también hemos tenido otros vecinos y vecinas que han estado a cargo de las direcciones regionales en distintos ítems. Así es que eso es, Alejandro, contarte lo que está pasando en la comuna de Maule.
0: Gracias, Cristian. Desde el tercer piso, edificio municipal, con esta actividad enfocada en las mujeres emprendedoras y capacitación, herramientas digitales para conectarse mejor. Nosotros, con don Ramón aquí en los controles y con Daniela y Claudio, nos despedimos hasta mañana. Nos encontramos con la segunda estación Tren Matinal en el 102.7. Que tengan una muy buena tarde.
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6: ¿Qué tal? ¿Cómo están? Les saluda Carlos Maturana. Les doy la bienvenida a esta nueva edición de noticias, donde sabremos del balance por sistema frontal. Más de 8.000 clientes sin electricidad y piden declarar estado de catástrofe en Corral por aluvión. Abordaremos el IPC de junio que se congela. Variación nula rompe tendencia de alzas consecutivas. Hablaremos del Senado que dio luz verde en general a proyecto que endurece la ley de responsabilidad penal adolescente.
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6: La presidenta del Senado, Paulina Núñez, confirmó que la Cámara Alta acordó votar el proyecto de reconstrucción nacional, también conocido como Mega Reforma, el próximo 15 de julio. Tras una reunión que mantuvo con senadores del PS, Núñez sostuvo que las comisiones de Medio Ambiente, de Trabajo y de Hacienda trabajan con esos plazos, enfatizando como fecha límite el próximo 15 de julio. La presidenta del Senado también remarcó que se encuentran con el reloj corriendo e instó a acelerar la presentación de indicaciones o un protocolo de acuerdo que permita mejorar el proyecto para aquellos que creen que debe ser mejorado. El senador del PS, Juan Luis Castro, enfatizó que la reforma, según él, es rígida y doctrinaria.
7: Hasta el momento que se vote, y se va a votar el día 15 de julio, y antes tenemos un proceso de enmiendas, tanto ayer en Medio Ambiente, ahora Trabajo y luego Hacienda, para que así todos aquellos aspectos que están hoy día en el itinerario de la mega reforma, hasta donde sea posible, pero nadie está obligado a lo imposible, nosotros también podamos influir en el curso de esas decisiones.
6: La ley miscelánea o mega reforma es el principal proyecto legislativo del presidente José Antonio Kast y ahora ya se encuentra en fase decisiva.
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6: El índice de precios al consumidor IPC en Chile registró una variación mensual del 0% durante junio. Con este resultado, el indicador acumuló un incremento del 2,8% en lo que va del año. Esta cifra se ubicó ligeramente por sobre las expectativas del mercado, que proyectaba un terreno negativo debido a las recientes bajas en los combustibles. De acuerdo con el informe del Instituto Nacional de Estadísticas, el comportamiento plano del mes se debió a un equilibrio de fuerzas entre sectores. La disminución en los precios de la división de transporte y la categoría de vestuario y calzado logró compensar los incrementos registrados en el sector de alimentos y bebidas no alcohólicas. El biministro Daniel Mas se refirió a las cifras.
8: Es una señal positiva que refleja una estabilidad de precios. Sabemos que todavía existen presiones en productos esenciales, especialmente en algunos alimentos. Entendemos que esa es la principal preocupación de las familias. Pero también vemos buenas noticias. Bajaron los precios de los combustibles, tendencia que continuará en el corto plazo y que ayuda a aliviar el costo de vida de los hogares. Como gobierno, nuestro foco sigue siendo el mismo: impulsar el crecimiento, atraer inversión, generar más empleo de calidad. Porque esa es la mejor forma de mejorar la calidad de vida de los chilenos.
6: En el desglose de las bajas, la gasolina y el petróleo diésel presentaron retrocesos significativos que aliviaron los bolsillos de los consumidores y consumidoras. En contraste, el apartado de alimentos experimentó presiones al alza motivadas principalmente por el encarecimiento de productos básicos de consumo diario como el pan, los cereales y las harinas. ¿Pero qué puede pasar con la tasa política monetaria del Banco Central? Carlos Smith, economista, docente e investigador del Centro de Investigación de Empresas y Sociedad, UDD, nos explica sobre esto.
9: Esto refuerza la posibilidad de que la tasa se mantenga, más que haya una baja. La tasa hoy día es bastante neutral y claramente con estos datos refuerza que seguramente va a volver a una mirada mucho más de cautela el Banco Central de lo que estaba haciendo en el último IPOM. Y por lo tanto lo más probable es que esa posibilidad de que se estaba hablando de lo que estaban viendo de que el Banco Central en septiembre bajara la tasa, con la volatilidad que está existiendo en los mercados internacionales, en la geopolítica también, yo creo que se diluyen un poco.
6: Pese a la nula variación mensual, la inflación acumulada en 12 meses experimentó una aceleración al pasar del 3,9% registrado en mayo a un 4,3% en junio. Este incremento interanual representa el nivel más alto del índice desde septiembre de 2025, manteniendo bajo alerta el monitoreo de los precios a largo plazo.
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6: Autoridades fiscalizaron una empresa de mantenimiento industrial minero por presunta trata de personas con fines de explotación laboral. Durante el operativo, la PDI detectó a 26 ciudadanos extranjeros que trabajaban sin cumplir con los requisitos legales.
4: La región de los lagos.
6: Estudiantes de Cochamó clasificaron para representar a Chile en una prestigiosa feria científica internacional en México. El grupo de jóvenes investigadores locales fue reconocido por las autoridades regionales tras presentar un innovador proyecto científico con identidad territorial.

0: El Senado aprobó en general el proyecto que endurece la ley de responsabilidad penal adolescente para aumentar las sanciones ante delitos graves. El Ejecutivo, que otorgó suma urgencia a la iniciativa, introducirá indicaciones sobre reincidencias y cumplimiento de penas antes del 17 de julio. Ornella Mellado nos cuenta más sobre esto en el siguiente informe.
1: La Sala del Senado aprobó en general por una amplia mayoría de 37 votos a favor y 3 en contra el proyecto de ley que busca modificar la Ley de Responsabilidad Penal Adolescente. La iniciativa tiene como objetivo principal fortalecer la respuesta sancionaria del sistema judicial frente a los delitos cometidos por menores de edad, que revistan una especial gravedad. Por otro lado, el ministro de Justicia, Fernando Rabat, realizó un llamado al régimen de responsabilidad parental, enfatizando que los padres deben cumplir un rol en esta materia y que el Estado está dispuesto a colaborar.
2: Nosotros creemos no solamente en la reinserción, sino que hacemos un llamado a lo que hemos planteado, es el régimen de responsabilidad parental. Los padres también tenemos un rol que cumplir en esta materia y el Estado quiere colaborar con ustedes y quiere colaborar con ustedes a través de herramientas de habilidad parental que nos permitan también efectivamente educar y guiar el desarrollo educacional de nuestros hijos.
1: Por su parte, el senador Andrés Lonton, impulsor original de la propuesta, agradeció el respaldo y la urgencia otorgada por el Ejecutivo, destacando que el proyecto busca responder a una realidad delictual que se ha agravado de forma alarmante en el país.
3: Primero que todo, agradecerle al ministro, al gobierno del presidente, al ministro Rabat y al gobierno del presidente Kast, porque tuvo una urgencia que no tuvo en el gobierno anterior este proyecto. Y por eso transitó largos 4 años en la Cámara de Diputados y acá en el Senado. Y hoy día tiene discusión inmediata y está constatando una realidad que se ha agravado mucho en los últimos años respecto a la cantidad de menores de edad infractores de ley que cometen delitos cada vez más violentos y cuyos testimonios no solamente hemos escuchado, sino que además nos ha tocado vivir y estremecernos a propósito de lo que ocurrió con Alejandro de 12 años.
1: Tras este respaldo en la sala, la iniciativa regresa a la Comisión de Constitución del Senado para iniciar su discusión en particular. Los parlamentarios y el Ejecutivo tienen un plazo fijo hasta el próximo viernes 17 de julio para ingresar las indicaciones correspondientes que darán forma definitiva al texto legal.
0: Cerna Pesca y la Autoridad Marítima incautaron 1,9 toneladas de merluza, reineta y jurel sin acreditación legal en Coquimbo. El cargamento fue fiscalizado en un camión cerca del terminal pesquero, terminando con una citación de los infractores ante los tribunales civiles. Auri Morales nos cuenta más en el siguiente informe.
4: En un operativo conjunto realizado la mañana de este martes, en las cercanías del terminal pesquero de Coquimbo, el Servicio Nacional de Pesca y Acuicultura, junto con la Autoridad Marítima, lograron la incautación de casi 2 toneladas de recursos hidrobiológicos que no contaban con su debida acreditación de origen legal. Al respecto, Cristian Gómez, director regional de Cerna Pesca Coquimbo, destacó la relevancia de este procedimiento bajo la red Sustenta y destacó el trabajo institucional que se realizó para verificar el cumplimiento de normativa pesquera vigente.
5: El trabajo interinstitucional que se realiza para verificar el cumplimiento de la normativa pesquera vigente es el que nos permite lograr hallazgos como el realizado en Coquimbo. De esta forma, se asegura y garantiza el desarrollo sustentable de la actividad pesquera en la región, la cual es una importante fuente de empleos e ingresos para cientos de hombres y mujeres de mar de la zona.
4: La acción fiscalizadora se concentró en un camión que se encontraba descargando pescados y mariscos en el recinto. Al momento del control, los responsables no exhibieron los documentos legales de la carga, procediendo al decomiso de 1.040 kilos de merluza común, 780 kilos de jurel y 98 kilos de reineta, sumando un total de 1,9 toneladas. Finalmente, junto con la incautación de la totalidad de los recursos marinos, el personal fiscalizador cursó una citación a los infractores, quienes deberán responder por esta falta ante los tribunales civiles correspondientes.
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0: El polémico desalojo de la megatoma de San Antonio podría suspenderse temporalmente tras una serie de reuniones de los comités de vivienda con Serviu. Las familias buscan frenar así el desahucio judicial mientras exigen alternativas habitacionales. Eso es todo por el momento. Nos encontramos en la siguiente edición de noticias.
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2: Son las 15 horas.
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Eso, Humberto Ruiz, de la comuna de Maullín.

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2: 15 horas, 59 minutos.
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0: Recuerda siempre, guerrero mío, que la fe es esa fuerza que nos motiva a realizar cosa perfecta y cosa correcta. La fe es persistencia, la lucha por grande objetivo. Para el que tiene fe no existe imposible en la vida. Donde hay fe, hay amor. Donde hay amor está Taita Dios. Y donde está Taitica Dios, nunca falta nada. Sean bienvenidos a este su programa Conocimiento Ancestral Indígena.
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0: Miércoles 8 de julio, el saludo a toda mi bella familia del alma que nos escucha. Me están llamando de la ciudad de Maullín. Yo quiero recordar la fecha exacta donde hacemos las visitas a Maullín, a toda la región de Llanquihue, Puerto Varas, Puerto Montt, papel y lápiz, guerrero. Jueves 16 de julio atiendo en Maullín la consulta personal. El viernes 17 de julio en Calbuco. Sábado 18 de julio atiendo en Los Muermos. El lunes 20 de julio atiendo en Puerto Montt. Y el martes 21 de julio atiendo Puerto Varas. Toma nota la teléfono. 941-03-9660. 941-03-9660 para que llame, separe una cita. Vamos a ver a quién tiro huesito, las cartas del tarot, a ver a quién orientamos, Tarcisio de los indios Putumayo. Somos indígenas, rezanderos, curanderos, conocedores de la angustia humana. Mucha persona nos pregunta por la enfermedad, la tristeza, el problema, el fracaso. Grábese este número en su memoria. Recuérdelo con cariño y hágame la pregunta seria ahora mismo. La llamada no cuesta nada. Miércoles 8 de julio. 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Y vamos con la primera llamadita de este día de hoy. Gracias al que nos espera. Ya estoy alistando la visita para allá, para la región de Llanquihue, la región de Los Lagos. ¡Aló! Que Dios bendiga. ¿Con quién tengo el gusto de hablar?
3: Con Juan Bastida.
0: Deme su fecha de nacimiento, don Juan.
3: Soy el primero de febrero de 59.
0: Ponga en su mente y en su corazón lo que quiere saber. No me diga nada. Deje que las cartas del tarot hoy me hablen por usted. Y que Dios bendiga la salud, el amor, la prosperidad, la felicidad en su vida, hermano mío. Está bastante enfermo y es su salud lo que le preocupa, porque últimamente se ha notado más decaído y a pesar de que ha buscado salud no la ha encontrado. ¿Es así o no es así?
3: Sí.
0: Enfermedades a la sangre, la presión arterial le molesta, enfermedades a los huesos. Hay un degenero de salud. El hogar está cargado, indudablemente, porque no solo enferma usted, hay enfermedades a la parte familiar. Enfermedades espirituales, ¿cuáles son? Cuando llegan las peleas, las discordias, cuando se acaba la paz y la tranquilidad en un hogar. Quiero regalarle el paquete Putumayo, don Juan, porque allí viene medicina natural para controlar esas enfermedades como el azúcar en la sangre que tanto le molesta. El cholagogue Putumayo es una mistura de plantas ancestrales. Quiero darle el aceite madre selva. Es un aceite de vida, de salud. Quiero que tenga el protector indígena. Yo le regalo estos elementos si usted me los recibe con cariño, ¿correcto?
3: Sí, lo recibo con cariño.
0: Y le voy a decir de una carga negativa que reposa en el hogar hace bastante tiempo. Viene de alguna persona envidiosa, pero es el fin no de tomar venganza, sino de cuidarse y protegerse y comprobarle que lo que están hablando las cartas del tarot es cierto. Esté atento, porque yo le devuelvo el llamado y le tomo nota exacta de sus datos para enviarle el paquete Putumayo. ¿Le gustó el llamado?
3: Sí, me gustó.
0: Yo le agradezco la confianza que me brinda y no se conforme con este llamado. Recíbame estas herramientas de Dios que yo sé que lo puedo ayudar. Un abrazo, hermano Juan. Hasta pronto.
3: Un abrazo. Gracias.
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0: miércoles 8 de julio. 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Una llamada más. ¿Con quién hablo? Deme su nombre.
1: Con Eva Figueroa.
0: Amiga Eva, que Dios le bendiga. ¿De dónde se comunica?
1: Gracias, de acá de La Cisterna.
0: Dios bendiga esa sintonía en todo Santiago. Estamos conectados a través de la radio, sí, de la televisión. Muchas personas nos ven. Dame tu fecha de nacimiento, Eva.
1: 12 de enero del 56.
0: Ponga en su mente y en su corazón todo lo que quiere saber. Que Dios bendiga la misa, que Dios bendiga el altar y que Dios me permita orientar a esta hija tuya, Señor. Ponga en su mente amor, salud, trabajo, ponga prosperidad, todo lo que quiere saber. Está muy decaída de su espíritu. Présteme atención.
1: Salud y prosperidad.
0: Aquí me está mostrando las cartas del tarot que está decaída de espíritu y está en un estado de depresión. La depresión es tristeza, es aburrimiento, ese desespero que le acompaña y a veces esas ganas de salir corriendo de su mismo hogar. Hay amor en una unión, porque es un hogar que ha luchado bastante tiempo, pero es un hogar donde la salud se está perdiendo, especialmente en usted, porque su espíritu es débil y hay enfermedades que la están decayendo a la parte espiritual. Están cruzados, no les salen bien las cosas, han venido para atrás y a pesar de que se quieren, problemas a la misma relación. Pero hay mucho amor. No vaya a dudar del sentimiento, al igual que usted ama su hogar, su esposo también tiene ese mismo sentimiento fuerte. Hay envidias y hay enemigos ocultos que impiden prosperidad. Hay que limpiar la casa. Plantas dulces, plantas amargas. Día martes y día viernes. Y quiero que reciba el paquete Putumayo, porque usted está decaída de espíritu. Y aquí viene el aceite Madre Selva con el protector indígena. Y yo quiero que estos elementos me le levanten ese espíritu que está decaído. Y si hay alguna energía negativa, llámese maldad, brujería, tenga el nombre que tenga, en nombre de Manitú, Dios del cielo, y estos elementos poder rechazar todo lo negativo. Dicen que donde Dios entró, el mal al mismo tiempo salió. Yo le regalo estos elementos, Eva. ¿Usted me los recibe con cariño?
1: Con mucho cariño, con mucha fe.
0: Y quiero que aleje personas dañinas del hogar, gente que critica de su vida. Hay gente que tiene doble cara, por delante sonríe y a la espalda quiere clavarle un puñal. Le voy a hablar en privado. Quiero que aliste un vasito con agua, una velita blanca, que participemos de la oración. En un minuto más o en el transcurso del día o mañana le devuelvo el llamado, ¿correcto?
1: Ya, y ahí le tengo el vasito y la vela.
0: El vasito y la vela y yo le tomo nota para enviarle el paquete Putumayo. Un abrazo y gracias por haberse comunicado.
1: Muchas gracias.
0: Hasta
1: pronto. Espero su llamada.
0: Muchas gracias.

0: Arica, ciudad bonita, norte de Chile. Nos visita mucha gente y han recibido paquete Putumayo, plantas, protecciones, los secretos de los indios, de don Tarcisio, de los indios Putumayo, y agradecen en un testimonio la salud, el amor, la felicidad. ¿Cómo se llama usted, mamá mía?
1: Yo me llamo Juana.
0: Amiga Juana, ¿usted por qué vino a vernos? Cuando vino la primera vez, ¿qué sufría?
1: Me sentía mal. Muy mal me sentía. Y gracias a ustedes, los Ticuna, ahora estoy mejor.
0: Bendito Dios, se siente sana. ¿Cómo te encuentra su salud?
1: Sí, ahora sí me encuentro bien, con harto ánimo. Y me siento bien y estoy muy agradecida.
0: Curamos cosa mala, se le dio medicina. ¿Cómo le ha sentado la medicina?
1: Sí, bien, muy bien.
0: El paquete Putumayo han sido las plantas, las protecciones. ¿A usted esto le ha servido mucho?
1: Sí, mucho.
0: ¿Usted recomienda ante Dios?
1: Sí, yo le recomiendo que vengan acá, porque los remedios, la medicina, todo muy bien.
0: Es la fe de la gente, es la convicción de que Dios es grande, es el amor a la medicina natural y la fe en Dios la que hace los milagros. En el norte, mensajes de fe.

0: Así les aconseja el Taita Tarcisio en su programa Conocimiento de la Tribu Putumayo.
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4: 17 horas, un minuto.
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2: 18 horas, 2 minutos.
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3: 19 horas, 1 minuto.
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